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1: Bienvenidos a Horas de Vuelo, un espacio musical para la rienda suelta. ¿Qué tal estáis, amigos y amigas de Paquito FM? Una semana más nos encontramos aquí en Horas de Vuelo. ¿De qué va Horas de Vuelo? Pues de rock progresivo, de jazz fusion, de rock and roll, de blues, de todo un poquito lo que nos guste. Así que si te quedas, te prometo que durante la próxima hora mi único objetivo será hacerte volar. Yo soy David Aizpuru y te doy la bienvenida a la edición número 93 de Horas de Vuelo. Si te gusta la música que va a sonar a continuación, tienes este programa subido en la plataforma de iVoox y todos los anteriores. Bueno, vamos a ir rapidito y al grano, que estamos en verano, hace calorcito. Vamos a subir al avión a los Red Hot Chili Peppers con un temazo que me encanta, extraído del LP mítico One Hot Minute, el temazo Walk About. Despegamos, abróchense los cinturones.

Y es que vaya discazo que nos regalaron los Red Hot, el mítico One Hot Minute. Este tema me recuerda mucho a uno de Snarky Puppy, aunque no tenga nada que ver como banda, pero como me ha recordado la onda y vamos a ir creciendo en el programa, subimos al avión Snarky Puppy con su discazo Empire Central y el tema Mean Green. Disfrútalo.

Vaya groove y vaya meneito con Snarky Papi. Recientemente en el Festival de Jazz de Vitoria les hemos ido a ver y estamos encantaditos. Seguimos en horas de vuelo y seguimos con el buen rollo. Vamos a subir al avión a Horacio Hernández, Horacio el Negro e Italuba Big Band, uno de mis bateristas favoritos. Nos regala este temazo llamado Divertimento, como no...

como nos lo pasamos en horas de vuelo, ¿eh? ¿Te sigues quedando con nosotros? Ahí estaba Horacio Negro dándole a la batería con su Big Band. Vamos a subir al avión ahora a un guitarrista. ¿Le conoces por el nombre? Mira, Thurston Moore. En cuanto suene su guitarrita, vas a saber quién es. El guitarrista de Sonic Youth y cantante. Este disco con sonidos muy de Sonic Youth, llamado Three Outside the Academy, tiene un tema homónimo que te lo presento, a ver si te gusta y se te mueve la cabecita.

Cómo le gusta al bueno de Thurston Moore guitarrear y embornar la distorsión y la psicodelia. Vamos a pegar un giro radical en los acontecimientos y vamos a subir ni más ni menos que a Extremoduro a este avión de rock progresivo porque me apetece y punto. Porque me encanta el disco de Yo, Minoría Absoluta, y este tema que no es tan conocido pero que me encanta, llamado La Vieja Canción Sórdida.

0: Manuel, vamos, que están saliendo ya de la misa.
1: Espera un poco, estoy cagando, tío.

Hemos tocado un poquito tierra con Extremoduro. Es que vaya temazo, ¿eh? Vaya suerte hemos tenido los que hemos podido vivir todos estos años junto al gran Robe e Iñaki Uojo. Ahora mismo nos pasamos a lo cósmico para celebrarlo. Subimos al avión a Audrey Tentacles, que hace tiempo que no le subíamos, porque tienen un discazo llamado Strangitude y un temazo de la hostia llamado Splush. Y te va a molar un montón, te lo aseguro.

has volado un poquito con Other Tentacles. Bueno, pues vamos a seguir volando, pero de otra manera, con otro mítico grupo también de los años 70 como Other Tentacles, Happy Man. ¿Les conoces? Muy buenos, muy recomendables. Este disco Crafty Hands está remasterizado en el 2025 para que lo escuches muy guapamente, y este tema se llama Steaming Pipes.

¿Qué te parece en Happy Man? Vamos a seguir en los años 70, hombre, que me ha entrado melancolía. Es el año que nací yo, bueno, nací en el 72. La banda alemana Kran son buenísimos, si no les conoces, muy psicodélicos y muy guapetones. El LP Wetterhorn nos regala su mítico tema Volgas Ahoy.

Bueno, pues me temo que vamos a acabar también en los años 70 porque me apetece y punto. Vamos a subir al avión a Frank Zappa, lo vamos a pasar bien como siempre que sube Frank Zappa porque es muy divertido y muy juguetón. Extraigo del disco Bongo Fury este tema en directo, que es la parte 1. Voy a intentar bajarla, hacer un fade out lo mejor posible que pueda. Si quieres escuchar la parte 2, pues te la pones tú en casita si estás ahí a gustito o la buscas si estás en el coche. El tema se llama Pound for Brown.

Lo dicho, este temazo de Frank Zappa en directo llamado Pound for Brown es la parte 1, sigue con la parte 2. Si lo quieres escuchar, pues dale caña. Y hasta aquí la edición número 93 de Horas de Vuelo. ¿Te lo has pasado bien? Si te lo has pasado bien, no me extraña, porque qué eclécticos somos, qué bueno. Hemos subido el avión a Red Hot Chili Peppers, que estamos en veranito. A Snarky Papi, porque también estamos en veranito. Horacio el Negro Hernández, dándole a la batería. Tharson Moore, ¿te acuerdas quién era? El guitarrista de Sonic Youth. Extremoduro, ni más ni menos. Audrey Tentacles. Happy the Man. La banda alemana Kran. Y lo que acabas de escuchar, Franz Zappa. Yo me lo he pasado espectacularmente bien. Me voy a tomar una cervecita ahora mismo, a vuestra salud. Y de paso me pongo a buscar temas para la próxima edición de Horas de Vuelo. No te vayas de aquí ahora mismo, sigue Paquito FM con super temazos. Yo soy David Aizpuru y si te apetece, la semana que viene a las 10 de la noche estaremos aquí el sabadito. Y si nos escuchas cuando te apetezca en la plataforma de iVoox, tienes todos los programas de Horas de Vuelo grabados para ti. Lo dicho, gracias por estar ahí y como siempre, gracias por escuchar.

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1: Oiga usted, ¿el Chucho es de confianza?
2: Que si es tranquilo, sí señor, muy noble. El animal es no oyendo reírse alguno, no tira un bocado.
1: ¿Cómo dice?
2: Pues eso que le estoy diciendo, que no oyendo risas no se mete con nadie.
1: ¿Y si oye risas, sí?
2: Ah, sí señor, si se ríe se arranca.
1: ¿Es posible?
2: Toma, no, échese una risa.
1: ¿Está bien sujeto?
2: No tenga cuidado. Pero oiga, esos son gárgaras.
1: Pues como hay que reírse.
2: Pues como todo el mundo, con las tripas.
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6: A la de tres, flamígeros. Hola, encendidamente, que ahora estás dispuesta a escuchar el número 76 de la revista musical para gente veloz, Llamas a mí. Yo, humildemente, un aspirante a locutor, estoy dispuesto y agradecido e ilusionado como Lina Morgan para empezar a machacar las orejas con esto. Luego os cuento cómo hemos empezado.

Pues este ha sido Anthony Gomez, que en 2025 con su grupo hizo una declaración jurada con este zurriagazo, Rock and Roll Bluesman. Y ahora vamos a por otra. Quizás sea de otro estilo, no sé. Has entrado en llamas a mí. Este número empieza con guitarras, distorsiones de esas, pedales y mucho rock and roll. Venga, vamos a llamar al murciano. ¡Carlitos! ¡Rompe! ¡Piel de toro!

0: Después de las dulces emociones de Aerosmith, rigor y autoridad. Félix Rodríguez de la Fuente. Y luego una cancioncita.
1: Les estaba diciendo que sí, que los esquimales han debido de ganar mucho después de haber entrado en contacto con la llamada civilización. Han debido de ganar muchísimo porque ahora, en lugar de alimentarse de carne cruda, pueden comer galletas y caramelos. Porque ahora tienen estufas de butano en el interior de sus iglus. Pero lo cierto es que la población esquimal ha decrecido de una manera bastante importante, que enfermedades como la caries, la gripe, la neumonía, la miopía, el alcoholismo, el uso del tabaco y otra serie de glorias de la civilización no lo aprendieron los esquimales en los 10.000 años que vivieron aislados en los hielos árticos. En fin, nunca se sabrá del todo si en el buen camino estaban los esquimales o estábamos los llamados poseedores de la cultura tecnológica. Entre tanto, señores, deseando de que lo hayan pasado muy bien con nuestras morsas, me despido hasta el próximo día.

0: se desmarca Torres, el mundo contra Navas, que tiene ahí velocidad para ir, consigue enviar la pelota para el tacón de Iniesta, llega Cés, aparece de nuevo Navas, que se desfonda, entrega el balón para Fernando Torres, prepara el centro, la pide Iniesta, el rechace para Cés, Cés para Iniesta. Iniesta, no hay fuera de juego, vamos Iniesta, ¡Iniesta! ¡Gol!
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Ahora viene la chapa dura con la filosofía. Vamos a hablar de la conciencia de lo finito, de lo efímero de la vida. Es el principio de alguna corriente filosófica que circula por las mentes humanas con algún raciocinio. Soy, pero sé que... aquí todo casca el huevo. Inquietud ontológica. Incluso Connor McLeod quería morir. Venga, que no pasa nada. Solo pasa la vida. Una cantante con su melosa y suave directa voz es La Haza. Acompañada de su guitarra, nos interpreta su optimista canción Todos vamos a morir. Es corta, ¿eh? Es cortita la canción.

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2: 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También con un poco de reivindicación. 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
3: Para todos ustedes, desde el sur hasta el norte, el buchero del hortelano. De la musiquilla que se puede escuchar y pasárselo muy bien uno. Y la que siempre da alegría. Besos y abrazos.
2: Pues en directo, el puchero del hortelano. Desde Granada. Asuntos propios.
4: Se puede querer a morir, se puede querer matar, se puede de todo, ¿no? Esta vida se puede de todo. Pero una cosa hay que tener muy presente siempre. Y es el respeto. El respeto a la gente. El respeto entre culturas, el respeto entre vecinos, entre lo más cerquita que tenemos, y el respeto a los músicos que tocan antes, o sea, el respeto entre todos. Y esta canción es una canción que teníamos bollón de ganas de hacer y que por fin la grabamos en este tema. Porque realmente el puchero piensa que el respeto son asuntos serios.

0: Dejamos la huerta para atender a la máquina.
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0: es como el cerebro de la computadora.
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0: parece una tele, pero no lo es.
1: Guzmán, a secas, es un músico español con prestigio y oficio. Miembro de Cánovas, Alonso, Rodrigo y Guzmán, los Crosby estiran al San John de España. Sigue y seguirá en la música y no hace tanto editó un disco en solitario. Y nos va a cantar algo sobre tecnología caníbal. El rey de Internet.

0: Es evidente que existen otros mundos, eso seguro, pero como he dicho muchas veces, esos otros mundos están en el nuestro.
1: Como este no es tu mundo, retornamos al primer programa de Llamas a mí y escuchamos el espíritu de la.

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0: 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Y ahora, una de las guapas, Flamígero.

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2: Y esta es la última del día, señora.
3: ¡Ay, flamígeros y enemigos! El final del 76. Vamos con la última, que como casi siempre es parte de la banda sonora de una película. Esta no...

ganó ningún Oscar. La crítica le dio de palos. Y humildemente creo que con razón. 1980, Xanadu. Es la banda sonora sugerida por un flamígero. Un flamígero acérrimo a la Electric Light Orchestra. No se sabe cómo en esta película intervinieron Olivia Newton-John y Gene Kelly, pero Jeff Lynne con la Electric Light Orchestra firmaron lo mejor de la película, la banda sonora. Futurismo hortera y colorido. Si alguien te dice que la película es una porquería, no le quites la razón, pero súbele el volumen de esto. I'm Alive.

Bueno, pues ¡hala, flamígeros! ¡Adiós! Espero que escuchemos juntos el programa 77 de la revista musical para gente veloz, Llamas a mí. Y ahora, ¿qué toca? ¡La propina! Algunos lo llaman bonus,

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2: Llegamos a su fin. Llamas a mí se despide hasta la semana que viene. 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
1: Hola, aquí Óscar de Noche de Rock, hablando para Paquito FM y su audiencia. Os presentamos el disco de la semana, que en realidad esta semana es un EP, un doble single más bien, de Granada Goblin, es lo nuevo de Granada Goblin. Han hecho un par de versiones, lo han llamado Aranebria. Es que el nombrecito, Aranebria es la mezcla entre Aranea Adventus y Cantaebria. Porque Granada Goblin, que son una banda de aquí de Cantabria, han escogido a dos grupos de su entorno para hacer dos versiones de dos canciones suyas, dos grupos contemporáneos de nuestra misma escena. Entonces, el truco es el siguiente. Han hecho una versión de Aranea Adventus invitando a Víctor de Cantaebria como cantante, acompañando a Dani, y también del revés, para hacer la versión de Cantaebria han invitado a Lolo de Aranea Adventus. Y la vuelta de tuerca, la gracia final de todo esto, es que ninguno de los dos cantantes sabía en su momento que también se estaba grabando a sus espaldas una canción de sus grupos. En fin, cosas de Granada Goblin, que es una banda que si no conocéis, os invito a investigar.

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Hola, muy buenas tardes. Aquí comienza una nueva edición de Blues Power.

Te acompañaremos durante 120 minutos hasta las 8 de la tarde con la mejor música blues. Tendremos homenaje a un disco que cumple 50 años, como viene siendo habitual. Alguna que otra novedad del mundo del blues. Y hoy haremos un repaso, un recordatorio de los próximos conciertos que vamos a poder disfrutar en nuestro territorio de la música que nos gusta, del blues.

Sabéis que el programa se emite en directo a través de Black Utopía Radio y Radio Comarca de la Jara. También lo grabamos y lo subimos a la plataforma de podcast iVoox, donde lo podréis escuchar si habéis llegado tarde o si os apetece volver a escucharlo dentro de un ratito. Y hoy, como os comentaba, traemos un disco que cumple 50 años. La verdad es que estamos construyendo una importante discoteca con todos esos discos editados en 1975. Hoy te traemos Minstrel in the Gallery, de la formación de hard rock y folk rock progresivo Jethro Tull, como viene siendo habitual, de la mano de nuestro colaborador, nuestro experto en rock, Álvaro de Flack.

Le vamos a ir dando paso que nos comente cositas interesantes de ese disco que cumple 50 años. Jethro Tull, Rubén, Álvar de Flock.

Aquí otra vez Álvar de Flack. Por cierto, si no sabéis quién es Álvar de Flack, es que no habéis visto nunca Vicky el Vikingo. Y bueno, pues por aquí andamos para contar alguna cosa que espero que os resulte interesante sobre el octavo disco de la banda británica de rock progresivo Jethro Tull, para los amigos, Jethro Tull, para los que son angloparlantes. Titulado Minstrel in the Gallery, traducido al castellano como Trovador en la Galería.

Mystery in the Gallery fue publicado el 5 de septiembre de 1975 por la compañía discográfica Island Records. Se grabó en Monte Carlo, que no es un sitio habitual para grabar discos y mucho menos de rock, y fue producido por Ian Anderson, a la sazón cantante, flautista y líder de la banda. El resto de músicos eran Martin Barr a la guitarra, Jeffrey Hammond en el bajo, Barrymore Barlow a la batería y John Evan como teclista.

En general, el disco recibió elogios de la crítica, a excepción de la revista Rolling Stone, en la que, bueno, un tal Jean-Charles Costa decía cosas como que este disco, o que con este disco saquearon la tradición musical secular británica y que no aporta nada a la música, o también que las letras eran lúgubres y fácilmente olvidables, o por ejemplo que las líneas de bajo eran anacronismos mecánicos, o que la guitarra era una sucesión de montajes histéricos. Bueno, en fin, para gustos los colores, evidentemente. Yo, por ejemplo, opino que es una de las mejores obras de Jethro Tull, que ya es mucho decir, en el que se combina con mucho gusto la vertiente más eléctrica y más dura con la más acústica y de regusto medieval, digamos, ¿no? Como, por ejemplo, este tema que está sonando de fondo, que se titula One White Duck, y que además tiene algunos de los momentos más inspirados de toda su carrera.

Uno de ellos, de los momentos más importantes del disco, quiero decir, y también de toda la obra de Jethro Tull, es el tema que da título al disco, que es una composición de algo más de 8 minutos, en la que el tema va creciendo desde un inicio acústico a dos voces del mismo Ian Anderson, que se repite y se dobla a sí mismo, que tiene un cierto aire medieval, con un cambio brusco que da inicio a un desarrollo que no tiene estructura fija, muy en la onda de King Crimson de la época, y que abarca hasta justo la mitad del tema. A partir de ahí viene la parte más reconocible de la canción, que es justo la que apareció en la cara A del único single que la banda publicó de este LP, que es una parte mucho más heavy y mucho más llena de rabia que cualquier cosa que hubieran hecho anteriormente, seguramente influido por el entorno de Ian Anderson, que justo acababa de divorciarse de Jenny Franks, que fue su primera mujer. En todo caso, es uno de los temas fijos en cualquier setlist de cualquier directo de Jethro Tull, este Minstrel in the Gallery.

La portada es un dibujo a dos colores, blanco y negro o sepia y marrón, dependiendo de la tirada. Pero originalmente eran colores tirando a sepia y tirando a marrón. Bueno, pues eso, un dibujo con motivos medievales, obra de Ron Chris y J. E. Garnett, y que hace referencia al título del disco, que a su vez se refiere a las galerías situadas en los salones principales de los castillos, en las que los trovadores se colocaban para tocar su música, pero sin que nadie les viera. A eso se refiere la famosa gallery. Y no como durante muchísimo tiempo se ha estado pensando, por lo menos aquí en España, que se refería a una especie de galería de arte, ¿no? O algo así. No, no. Se refiere a las galerías de los castillos en las que los trovadores de la época hacían su música.

La edición original constaba de 7 temas, de los cuales 5 incorporaban también una narración en la que se contaba alguna escena relativa a la vida medieval, que es una temática que Jethro Tull y especialmente Ian Anderson pues han utilizado durante toda la historia del grupo, ¿no? De entre ellos se eligió el tema título, Minstrel in the Gallery, como cara A, y uno no publicado en el LP como cara B, titulado Summer Day Sands, que sí fue incluido posteriormente en reediciones posteriores, junto con otros cuantos que se quedaron fuera por cuestión de espacio. Bueno, ya sabéis que los discos de vinilo tenían una capacidad determinada y que había que pensárselo dos veces para publicar un disco doble, por aquello de la economía y tal, ¿no? Por lo que era muy frecuente que mucha música compuesta y grabada por los grupos de la época se quedara fuera de la grabación del disco o de la publicación en el disco, ¿no? Pero bueno, lo mismo de frecuente que en las reediciones posteriores de los discos, todos aquellos temas que no se grabaron en su momento se incluyeran como bonus tracks, especialmente pues en las ediciones en CD, ¿no? Que era un formato, era un soporte que o en el que se podía incluir mucho más minutaje musical.

Se incluyeron también arreglos orquestales en algunos temas, como por ejemplo en el que está sonando de fondo a mis palabras, titulado Baker St. Mews. Lo que le daba a las composiciones pues un aire de introspección que el propio Ian Anderson iba buscando o le salía, no se sabe, y que tenía que ver con su situación personal en aquel momento. Pero también lo combinaba con momentos de rabia, de manera que pasaba sin solución de continuidad de un estado tranquilo a otro de nerviosismo o de locura, como habéis podido apreciar en el tema Minstrel in the Gallery. Y que, por cierto, esto de pasar de la tranquilidad y el reposo a la locura es un rasgo que caracteriza a un animal mamífero artiodáctilo antílope que habita en la sabana africana, más conocido como ñu. Y no sé si este dato, si con este dato alguien empieza a hilar algo. El caso es que el tema que va a sonar a continuación, titulado Cold Wind to Valhalla, tiene también esta característica.

Pero lo que llamó la atención en su momento y lo que probablemente encrespó el ánimo del periodista de la revista Rolling Stone que he mencionado antes, fue el gusto del grupo por hacer cambios bruscos, pasando de tesituras suaves y acústicas a formas más crudas y más duras, ¿no? Que situaban a Jethro Tull como un grupo ecléctico, ¿no? En ocasiones cercano a texturas de King Crimson o Yes, pero en otros momentos pues similares a lo que hacían bandas de rock poderoso como Led Zeppelin o Deep Purple.

Lo que está claro es que la historia dice que Minstrel in the Gallery es un disco típico de Jethro Tull, que mantiene la seña de identidad del grupo con la voz y la flauta en primer plano, los cambios de tiempo y de ambiente acústico y eléctrico, en fin, los rasgos característicos de Jethro Tull. Para ejemplo, pues este tema que está sonando de fondo, titulado Black Satin Dancer, que es uno de los momentos del disco en el que mejor se percibe el estado de ánimo de Ian Anderson, con esa dualidad de tranquilidad y rabia, y que además adereza con arreglos orquestales muy bien encajados, de esos que no cansan ni aburren y que eleva la canción hasta lo más alto.

Además de todo lo dicho, este es un disco recurrente para muchos artistas posteriores, y si no, que se lo digan a José Carlos Molina, líder de la banda madrileña Ñu, quien introdujo alguna reminiscencia en su disco A Golpe de Látigo del año 1980 con el tema La Galería, aunque la letra puede llegar a confundir con una galería de arte pictórico, como he comentado antes, ¿no? Pero bueno, Molina lo niega, como negó durante muchos años la influencia de Ian Anderson en su forma de cantar, en su movimiento en el escenario, en el hecho de llevar flauta y de utilizarla en los temas, etcétera, ¿no? Hasta que, bueno, un día lo admitió y no pasó absolutamente nada, como es natural. En definitiva, yo diría, o mejor dicho, yo no diría que es el mejor disco de la discografía de Jethro Tull, pero sí que lo incluiría este Minstrel in the Gallery entre los 5 mejores discos de la discografía de Jethro Tull. Y seguramente, de entre ellos, es el que mejor define los fundamentos sobre los que se asienta la historia de Jethro Tull.

Pues aquí estamos un lunes más, claro que sí, recargando pilas para aguantar la dura semana de la jornada laboral. Y empezamos con las novedades. Hoy traemos un puñadito de ellas, no muchas, porque pues queremos hacerlo variado. Comenzamos con Matt Anderson, que es un guitarrista y cantautor de blues canadiense de Perth Andover. Es un tipo del que no tenemos muchos datos. Comenzó su carrera musical en el año 2002 con la banda Flap Top y nos trae este disco que se acaba de publicar hace poquitas fechas, que se llama The Hammer and the Rose, el martillo y la rosa. Y este tema pues tiene por nombre Why a Head Die.

Vamos rapidito con Dudley Tuff. Nos presenta su último disco que se llama The Speed of Life y este tema, Work It Out. ¿Y quién es este señor? Pues un cantante y guitarrista de blues rock que fue miembro de la banda

Esto que suena se llama Cheers in the Wind, del grupo británico John Doe Trio. Hay varios grupos que se llaman así, tanto en Gran Bretaña como en USA. Esta gente ha sacado un disco que se llama JD3, del que escuchamos este tema en Blues Power, en Black Utopia Radio y en Radio Comarca de La Jara.

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irlandés que se llaman The Chuniting, de 2 y 19, que nos presentan su tercer álbum, que se llama Keep My Will Strong, y esta canción que se llama Gabe Rowe.

Es el proyecto del cantante, guitarrista y compositor Willie Hayes, con una carrera de más de 50 años. Nos presenta su nuevo disco llamado Don't Slow Down. Y este tema se llama Slow Down. 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
1: Pues muy buena tarde hace para estar en el parque, aunque por aquí se está nublando y no sabemos qué pasará. Lo mismo hasta llueve hoy también. Vamos con un tema, con un guitarrista, con un músico que os hemos presentado ya la semana pasada o la anterior. Se trata de Antoni Gómez, un guitarrista cantante de blues, nacido en Canadá, aunque reside en San Luis, Missouri, en los Estados Unidos. Debutó allá por el año 98 y desde entonces ha grabado un buen puñado de discos, donde realiza una fusión de blues, rock y soul, a veces cercano al hard rock. Este es su disco número 14, donde toca la guitarra fuerte y rápida, apta para escuchar a un volumen brutal. Así que hoy os vamos a presentar el tema que da título al disco, Price the Load.

Lo que os comentábamos, vamos a recordar algunos de los conciertos y festivales de este verano. Y vamos a comenzar con Músicos en la Naturaleza, que se viene celebrando desde hace algunos años en Hoyos del Espino, en la Sierra de Gredos, en Ávila, en Castilla y León. Este año se va a celebrar el 7 de junio con las actuaciones de Los Cigarros, Texas y Bryan Adams.

de músicos en la naturaleza, nos vamos hasta Alcázar de San Juan en Castilla-La Mancha, porque el 14 de junio se celebrará el Festival Lebowski con las actuaciones de Susan Santos, que está sonando, La Perra Blanco y ¿quién más? Y Bonnie Fields con Tonky Blues Band y una banda que creo que se llama Cannamon Place, y esto que suena es la extremeña Susan Santos con su tema Budwell.

Otra actuante en este Lebowski Festival de Alcázar de San Juan es pues La Perra Blanco, un trío nacido al sur de Andalucía, al sur de Cádiz, en la línea de la Concepción, en 2017. Está liderado por Alba Blanco, una chavalota que nació hace muy poquitos años, en el año 95. Su música está influenciada por la de los años 50, por la música negra, como el rhythm and blues o el gospel, y música blanca como el hillbilly, el rockabilly, el country o el bluegrass. Y este tema se llama Sitting Here, siéntate aquí. Lo puedes ver, la puedes ver el 14 de junio en Alcázar de San Juan. Y te lo recomienda Blues Power.

Y esta mujer no viene a ningún festival, viene de gira por España, la podremos ver el 14 de junio en Madrid y el 15 en Barcelona. Se trata de Samantha Fish, Samantha Pescado, la cantante y guitarrista de Kansas City. Cantante, guitarrista, compositora de blues y de rock. Estábamos deseando que sacara su último disco, este que estamos escuchando ahora, que se llama Paper Doll. Ya os lo presentamos la semana pasada y hoy nos quedamos con el tema que le da título al disco, Paper Doll, Samantha Fish, el 14 de junio en Madrid y el 15 en Barcelona.

de Samantha Fish pasamos a Danielle Nicole, una enchufada también del programa con su tema Love on My Brain, de lo más destacable de su último disco. La tendremos en el Festival Internacional de la Guitarra de Córdoba el día 5 de julio. En Córdoba, Danielle Nicole, cantante y guitarrista americana.

Daniel Nicole. Nos pasamos a Orianti. Esta mujer no sé si ha sonado en el programa, creo que sí, creo que sonó en el especial dedicado a la mujer. Es una guitarrista espectacular, es la que estaba ensayando con Michael Jackson cuando falleció, cuando estaban preparando el espectáculo para la vuelta de Michael. Orianti estará en Córdoba en el Festival de la Guitarra el día 11 de julio. Este tema se llama Like.

el Festival Internacional de Blues de Béjar, que este año se celebra los días 11 y 12 de julio en Béjar, Salamanca, Castilla y León. Estos que van a sonar a continuación integran la programación del día 11. Estos que suenan se llaman Rick String and the Nightcats. Os lo hemos presentado hace poquito también aquí en el programa, en Blues Power. Y este tema se llama 9-11. 9-11.

Otro enchufado del programa Sugar Ray Rayford, con su mezcla de blues, soul, rhythm and blues. Estará también el sábado 11 de julio en Béjar, en Salamanca, en La Ancianita, en la plaza de toros más antigua de España, dando ambiente al primer día del festival. Sugar Ray Rayford.

sonará, podremos disfrutar de Ibai García Blues Project, este guitarrista español se encargará probablemente de abrir el festival el primer día, el viernes 11 de julio. Ibai García Blues Project. Don't leave me alone tonight. No me dejes solo esta noche.

Tienes una cita los lunes a las 6 con Blues Power en Black Utopía Radio. 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Y nos queda este señorito que es

Acompañará en la noche del 11 de julio en el Festival de Béjar. En Salamanca, en Castilla y León, en un paraje alucinante, espectacular, en mitad de la montaña, rodeado de castaños, que hace fresquito por la noche, aunque haga mucho calor por el día. Al final hay que echar mano de la Rebequita. Parker Barrow, el cuarto as en la manga del 11 de julio en el Festival de Béjar. Este tema se llama Make It.

0: No te enfades, hombre. Estás en Mississippi, la cuna del blues, y en la carretera estatal 61.
1: Maravilloso.
0: Mira, siguiendo esta carretera, llegas directamente al lugar donde empezó todo.
2: Y pasamos al día 12 de julio, donde contaremos con esta chica,

12 de julio en Béjar. Este tema se llama Someone Like You, nadie como tú, claro.

los que suenan son Nick Moss Band y Dennis Grelin, que estarán también el día 12 de julio en ese festival de Béjar, Festival Internacional de Blues de Béjar, en Castilla-León. Este tema se llama The Bite.

Este señor es D.T. Harrell. Es lo más parecido a ver a B.B. King en un escenario. Estará también el 12 de julio en Béjar. Y nos faltaría por poner algo de The Kings of Blues, que es como la NBA de los bluesmen. Cinco musicazos con unas trayectorias impresionantes en el escenario de Béjar. No tenemos nada de ellos, pero sí que os decimos que

Seguramente que estará genial. Nos quedamos con Grow Now de DJ Harrell, que sí estará y que sí tenemos cositas grabadas de él. DJ Harrell, el día 12 de julio en Beja.

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Y de Béjar, pues ya os lo hemos contado todo. Recordaros, Rick String y The Nightcats, Sugar Ray Rayford, Ibai García Blues Project y Peter Barrow el día 11. Y el día 12, Joan Sau Taylor, Nick Boss Band, Dennis Grilling, DJ Carrell y The King of the Blues. Los abonos están ya a la venta. Es un sitio, como os digo, encantador. Es un festival pequeñito. No tiene nada que ver con el Viña Rock, que se han juntado 240.000 personas en los 3 o 4 días que haya durado. Allí somos poquitos, ya nos vamos conociendo año tras año. Y es un festival muy cómodo. Es una plaza de toros pequeñita. Te puedes subir a sentar a la grada, te puedes bajar a la arena, hay sitios de comida y bebida baratita, a precios normales, con lo cual, pues es un festival que si te gusta un poquito la música en directo y si te empieza a enganchar el blues, te lo vas a pasar genial. Y hay otros festivales que se nos quedan un poquito también, bueno, pues que nos gustaría ir a todos, pero habrá que seleccionar. Uno de ellos es el Huercasa, que se celebra en La Riaza, donde, bueno, pues más que nada hay artistas de tipo country, alguno de blues también. Y este que os vamos a poner, que se trata de War and Treaty, ya os lo hemos puesto en el programa, y pues es una maravilla y me encantaría que alguien me invitara y me llevara a verlos. The War and Treaty, Stealing a Kiss, de su último disco, Blues War.

amigas. Esto fue todo por hoy. Encantado de estar aquí al otro lado con todos vosotros. Os hablo encantado, Ralph Thorpe. Un saludo a todos los que habéis seguido el programa. Y os recuerdo que estará en un ratito en el iVox. Y por mi parte, pues nada más. Os espero el próximo lunes 12 de mayo. Será nuestro programa número 20. ¿Quién lo iba a decir? Saludos, besos, abrazos, carantoñas varias. Esto fue todo. 120 minutos contigo, trayéndote la mejor música blues.

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0: Muchas gracias.
1: Gracias.
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1: Hola, aquí Óscar de Noche de Rock, hablando para Paquito FM y su audiencia. Os presentamos el disco de la semana, que en realidad esta semana es un EP, un doble single más bien, de Granada Goblin, es lo nuevo de Granada Goblin. Han hecho un par de versiones, lo han llamado Aranebria. Es que el nombrecito, Aranebria es la mezcla entre Aranea Adventus y Cantaebria. Porque Granada Goblin, que son una banda de aquí de Cantabria, han escogido a dos grupos de su entorno para hacer dos versiones de dos canciones suyas, dos grupos contemporáneos de nuestra misma escena. Entonces, el truco es el siguiente. Han hecho una versión de Aranea Adventus invitando a Víctor de Cantaebria como cantante, acompañando a Dani, y también del revés, para hacer la versión de Cantaebria han invitado a Lolo de Aranea Adventus. Y la vuelta de tuerca, la gracia final de todo esto, es que ninguno de los dos cantantes sabía en su momento que también se estaba grabando a sus espaldas una canción de sus grupos. En fin, cosas de Granada Goblin, que es una banda que si no conocéis, os invito a investigar.

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0: Thanks, everybody. 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

Hablando de mujeres. En este país, casi, un hombre mata a una mujer cada día. Por algo que no creo que ninguno alcanzamos a comprender, pero que tiene que ver posiblemente con ese sentimiento de que alguien te pertenece. Ningún ser humano le pertenece a nadie, aunque sea su mujer. Y desde luego es aborrecible el que alguien mate a una persona. Sabéis que la culpa de muchas veces de lo que ocurre es por el silencio de la familia, de los vecinos y de los amigos. A las que sois mujeres, que os den una hostia, solo una. Dos no, solo una. Y los que sois amigos y familiares y vecinos, con esa sola, a denunciarlo. Siempre en los conciertos pasa una cosa curiosísima. Tú estás ahí y estás enrollado y todo el mundo estás ahí con tu bola, todo el mundo enrollado. Y hay uno en algún sitio muy serio, normalmente con una pava de canuto aquí, una copa, que está parado mirándote y está haciendo así. Y tú, claro, tú estás mirando a todo el mundo, pero el único que te corta el rollo es el hijo puta ese del dedito. Y estás pensando, pero, ¿qué estaremos haciendo mal, tío? O sea, pero, y además, ese tío, ¿por qué coño me estás tocando los cojones y de aquí otro porrón que no les importa? Bueno, pues hasta ese, cuando está así, cuando tocamos este tema, se pone a saltar.

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1: ¿Qué tal, apreciados y consecuentes oyentes? Desde Paquito FM, Javier Silva, el mago del sonido, y un servidor, Fabio Rondón, estamos de nuevo con otra entrega de Sinopsis y Pentagramas. Dos invitados musicales con propuestas diferentes, pero con texturas melódicas serenas y apacibles. Samuel Alexander Barrett, nacido un 28 de agosto de 1990. Es un cantante y compositor inglés. Sam Garrett lanzó su EP debut Be Easy en 2013, seguido del segundo EP Namaste en 2014. En el 2016, Garrett lanzó su EP acústico de dos partes titulado Grace. Sam Garrett ha estado creando e interpretando canciones devocionales. Y la española Laura Katze es una viol de bedroom pop, una Cecilia con envoltorio dream pop, una Fiona Apple al otro lado del charco. Sencilla y natural, pero a la vez excitante, inquietante y llena de misterio. Un descubrimiento gourmet que hace poco nos va abriendo pequeñas ventanas a su universo. Así que, como siempre, sean bienvenidos y bien hallados. Comenzamos con Sam Garrett, el tema Light Your Grace.

Laura Capser, Joan. La canción refuerza la línea intimista que el artista viene desarrollando desde sus primeros lanzamientos y convierte una escena cotidiana como el alguien relatando la trama completa del Señor de los Anillos para ayudar a dormir, en metáfora del enamoramiento. Compuesta por la propia Katze y producida por Arto Rodríguez, Joan apuesta por una instrumentación sobria, una narrativa en primera persona cargada de detalles concretos, recuerdos académicos, intentos fallidos de conexión cultural o decisiones prácticas que revelan trasfondo emocional. En lo estilístico, su escritura confesional la sitúa en una tradición próxima, como hemos dicho, a la autora Fiona Apple o a Lana Del Rey, como una de las voces emergentes más personales que se desenvuelve en un personal pop creado en el Royal, la casa estudio donde Theo Planel, Ray Portland, Tristán, Azuleja o la propia Laura están montando algo que cada vez toma más forma de escena. Escuchemos a Laura Katze y el tema Joanne.

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1: Sam Garrett creció rodeado de música, ya que su padre ponía discos de bandas como Nirvana y Pearl Jam. A los 9 años, Garrett empezó a aprender a tocar la guitarra y a arreglar algunas composiciones. Tras un largo periodo aprendiendo el instrumento, Garrett empezó a tocar en varias bandas de rock locales de amigos. Durante ese tiempo lideró un grupo de punk rock llamado Wild Youth. A los 20 años, Garrett dejó esas bandas y empezó a escribir sus propias canciones en soledad en el campo inglés. Durante este periodo, Garrett empezó a presentarse por todo el país y ganó en el festival británico Live and Unsigned en la categoría acústica. En 2011, Garrett apareció con el álbum de Deliverances, el del rapero británico Sly, la primera vez que ambos colaboraron. El 11 de agosto de 2012, Garrett interpretó sus canciones Hope y Be Easy en Debate en BBC Radio 1. Be Easy suena así, aquí en Sinopsis y Pentagramas.

El ritual. Jesús Guzmán. Me has hecho de una fe que no se agota, una poderosa arma que hiere el silencio, un diluvio eterno de sílabas alegres, amado y amando cada noche o cada día. Cuando te me acercas, todo en mí vive y el amor nos llega por la sangre o el aire y en la perfección de tu sutil tacto, soy un río de amor que nace justo en ti. Voy a tus horas y escalo a tus pasos para forjar un instante eterno en tu destino. Basta volver la mirada adentro de ti para entender la continuación de mi camino. Ah, mujer, como el aire llena los pulmones, así me llenas tú los instantes de la vida y te dispersa por el tiempo que aún me queda o reflejas un latido que en mí es esperanza. Somos tú y yo uno por el mundo, uno como la sal y el mar o la espuma y repetimos sobre la noche de nuestros cuerpos el ritual de amor que precede el amor mismo. El año pasado, la artista de Deathrend Pop, Laura Katze, publicaba su primera canción, Un Ritual. Por eso quisimos leer un poema con el mismo nombre anteriormente. Nos recordaba sobre todo a Cecilia, pero curiosamente también cabía por ahí una pequeña comparación con Adiós Amores. En este caso se trata de una canción a la guitarra más emparentada con Christina Rosenfeld, como indica la nota de prensa, con Elliot Smith, Nick Drake y Subham Stevens. El tema habla de una historia de amor que no salió bien, pero que tampoco salió lo suficientemente mal como para sufrir un desengaño amoroso como Dios manda. De esos que te permiten llevar a cabo acciones como abandonar el país, o cortarte el pelo, o llorar mucho por la calle y sentir que en cualquier momento alguien gritará ¡corten! De ahí frases como fue regular y eso es lo peor que puede ser. Me duele, pero no lo suficiente para fingir que estoy en una peli. El carácter lo apunta efectivamente al Deathrend Pop, pues el corte ha sido grabado en su dormitorio, si bien caben otras comparaciones con artistas tan dispares como Tronco por la cercanía y el humor y Russian Red por el sentimiento. Un ritual con Laura Katzen.

2018-2019, la danza y la maravilla. El 10 de diciembre de 2018, el tema I Am Loving You se lanzó como sencillo y posteriormente se incluyó en el álbum The Dance and the Wonder. La canción acumuló un total de 916.000 reproducciones en Spotify y en junio de 2022. El 19 de febrero de 2019, Sand Garrett lanzó otro sencillo que incluía la canción Brave Beautiful Animals, la cual también aparecería en el álbum The Dance and the Wonder. Para junio de 2022, el sencillo había alcanzado 552.000 reproducciones en Spotify. The Dance and the Wonder, con el místico Sand Garrett.

Una nana, canción de cuna o arrullo, es una canción de ritmo suave y relajante para arrullar a un bebé y ayudarle a dormir. Todas las culturas del mundo tienen sus propias formas de nana, adaptadas a las estructuras rítmicas y melódicas propias de la música folclórica de la zona. La música culta ha recogido igualmente el concepto y lo ha incluido en sus obras. Nana para la princesa Dientes es otra composición de nuestra invitada de hoy, Laura Katzer.

A continuación vamos a disfrutar un tema de cada uno de los que conforman nuestra banda sonora de hoy. En primer lugar, Sam Garrett y Molly Mendoza nos deleitan con el tema Mama. Y seguidamente, Laura Katz nos cuenta en su tema cómo estuvo un año dormida.

0: estaba en Berlín y un hombre extraño la cantaba justo al final.
1: Y hasta aquí nos trajo el río por el día de hoy. Estamos muy agradecidos por la audiencia de Sinopsis y Pentagramas cada domingo a esta hora a través de Paquito FM 88.1 en Santander y toda la región de Cantabria y Paquito FM .com, allí donde estés en cualquiera de los cuatro puntos cardinales. Javier Silva y Fabio Rondón les deseamos culminen un grato fin de semana y los esperamos para nuestra próxima entrega. Nos despedimos con Sam Garrett. ¡Viva la revolución! ¡Hasta siempre!
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1: Hola, aquí Oscar de Noche de Rock, hablando para Paquito FM y su audiencia. Os presentamos el disco de la semana, que en realidad esta semana es un EP, un doble single, más bien, de Granada Goblin. Es lo nuevo de Granada Goblin. Han hecho un par de versiones, lo han llamado Aranebria. Es que el nombrecito, Aranebria, es la mezcla entre Aranea Adventus y Cantaebria, porque Granada Goblin, que son una banda de aquí de Cantabria, han escogido a dos grupos de su entorno para hacer dos versiones de dos canciones suyas, dos grupos contemporáneos de nuestra misma escena. Entonces, el truco es el siguiente. Han hecho una versión de Aranea Adventus invitando a Víctor de Cantaebria como cantante, acompañando a Dani, y también del revés. Para hacer la versión de Cantaebria han invitado a Lolo de Aranea Adventus. Y la vuelta de tuerca, la gracia final de todo esto, es que ninguno de los dos cantantes sabía en su momento que también se estaba grabando a sus espaldas una canción de sus grupos. En fin, cosas de Granada Goblin, que es una banda que si no conocéis, os invito a investigar.

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0: Muy buenas, amiguitos y amiguitas. Otro programa más. Este ha costado un poco más concebirle. Una semana que habéis tenido que esperar sin vuestro programa de confianza, ya lo siento. Pero bueno, movidas y tal. No vamos a entrar en detalles. Y tengo que hacer un doble disclaimer aquí al principio de este episodio. Primero, claro, este espacio concebido en la parrilla de Paquito FM era como más clásica y más lírica. Y de momento ya llevo dos programas poniendo un montón de cosas. Bueno, el anterior poniendo cosas que no tenían mucho que ver. Y este empezó con Anthrax, el Madhouse, que espero que me lo permitáis. Porque claro, yo. Vale, si me preguntáis de cosas de clásica y lírica, pues algo sabré, pero sé más de esas otras cosas más heavy lorras. Entonces, pues tiro un poco de ahí cuando no sé muy bien lo que poner. Y esto que he puesto, pues lo he puesto por la temática. Y ahí viene el segundo disclaimer, que no quiero que se me ofenda a nadie, porque lo que vamos a hablar este programa es de una entrevista que. Un coloquio, una entrevista grupal que he tenido que grabar hace un par de semanas ya, por eso. Pues un poco lapsus temporal y todo eso es un poco la movida que os comentaba al principio. Y no quiero que se me ofenda a nadie porque, claro, la temática es sobre la música en espacios de salud, pues en dos hospitales, en los de aquí de la región, Serrallana y en Valdecilla, y en centros de día para personas mayores. Benesería Ancora, aquí en Torrelavega. Y claro, yo, sin ánimo de ofender a nadie, pues es mi referencia desde la música a estos espacios. Pues eso, que no quiero que se ofenda a nadie, sin más. Así que sin más, yo creo que podemos empezar con la entrevista. Pues estoy aquí acompañado de Belén, y Nora y Carlota. Muy buenas, ¿qué tal estáis?
1: Hola, buenas tardes.
0: A Belén es la primera profesora que se ha propuesto para venir aquí sin que yo la fuerce a que, sin que yo le tenga que insistir mucho para que venga a grabar el podcast. Y te lo agradezco, Belén.
1: Gracias, no hay de qué.
0: Y es que tienes una propuesta, o es la propuesta que estás llevando a cabo, de un proyecto que, si no me equivoco, se llama Tejiendo Lazos.
1: Sí, así es, efectivamente.
0: Que lo que estáis haciendo es llevar un poco lo que se hace dentro del conservatorio fuera del conservatorio, ¿verdad?
1: Sí, un poquito, esa es uno de los objetivos.
0: Y de momento ya habéis hecho varios conciertos, ¿verdad? Con alumnos del conservatorio.
1: Sí, a ver, el proyecto tiene cuatro colaboradores. Por un lado tenemos el proyecto con el Hospital de Serrallana. El compromiso que tenemos con ellos es realizar varios conciertos durante el curso. Hemos hecho ya el concierto de Navidad en el que participaron en torno a 40 alumnos porque participó el coro, la orquesta y el coro de enseñanzas elementales y participaron también seis profesoras. Y la verdad que genial porque muy bien la participación también por parte del resto de compañeros del centro. Hemos hecho ahora un concierto también de primavera en el que hemos participado cuatro profesoras.
0: Ese lo he visto.
1: Sí, te vimos entre el público y muy bien. Y ahora tenemos previsto hacer otros dos conciertos. El segundo colaborador que tenemos es el Hospital de Valdecilla. Estamos trabajando con el Hospital de Día de Salud Mental Infanto-Juvenil. Tienen un proyecto que se llama Mente y en ese proyecto pues buscan ofrecer a sus adolescentes distintas actividades. Pues tienen actividades de cerámica, ajedrez, escritura musical y desde el conservatorio pues estoy yendo yo. El trabajo que estoy haciendo con ellos es sobre todo de percusión corporal con música que ellos conocen y la verdad que está siendo muy interesante el trabajo con ellos.
0: O sea, que estás yendo al hospital
1: Intenso,
0: regularmente.
1: sí, de hecho hoy
0: Ah,
1: vengo
0: claro.
1: ahora, sí, voy los jueves a las 2. Tengo una sesión con ellos de 50 minutos y luego vengo al conservatorio. Y luego tenemos otros dos colaboradores, que son dos centros de día de aquí de Torrelavega, que son el centro de día Beneseri y el centro de día Áncora. Y con ellos el trabajo que hago es voy con dos alumnos que voluntariamente se ofrecen, como es el caso de Nora y de Carlota. Y bueno, seguramente que ellas después os lo pueden explicar, pero bueno, es ofrecerles música de calidad, los alumnos van, presentan sus instrumentos y en una segunda parte de la sesión trabajamos de forma activa con la gente mayor que está de residente en estos centros de día para despertar en ellos pues habilidades motoras,
0: no es solo escuchar el concierto, la pieza que vais a tocar, sino un poco que se involucren con eso.
1: Esa es mi idea, que sean agentes activos en la sesión y que participen.
0: Claro, porque ir y tocar, poner ahí en el necesito las sillas que escuchen, eso es como muy, muy poca cosa, ¿no?
1: Eso está bien, pero mi idea final es que ellos sean protagonistas también en la sesión y participen activamente. Para mí eso es indispensable.
0: Vale. Carlota o Nora, ¿qué nos puedes explicar un poco qué es eso que dice Belén de la parte activa?
2: Es en la segunda mitad de la sesión. Y lo que hicimos, bueno, pues Belén trajo un audio, que era en este caso el del Cascanueces, y se les entregó a cada uno, pues se dividió en dos grupos, y unos llevaban pañuelos y otros como unos sonajeros pequeños para ir al ritmo de la música, y cada uno hacía como una parte de la melodía. Y luego pues intercambiaban y nosotras tres también lo hacíamos con ellos para animarles más.
0: Vale, entiendo. Entonces tú fuiste a, por ejemplo, tú o las dos habéis ido al mismo...
2: Sí, juntas.
0: ¿A cuál fuisteis?
2: A los dos.
0: ¿Habéis ido a los dos?
2: Sí, sí, primero...
0: Ancora y Benesseri, ¿no?
2: Sí, sí.
0: Vale, ¿y qué tal la experiencia, así en general?
2: Pues estuvo muy bien, además son gente al final te anima a hacerlo porque es gente que lo va a aceptar, aunque hagas algo pequeño, están animados a todo y lo aceptan muy bien y les gusta y se les ve animados por ello. Y también ver a gente joven les anima, les recuerda yo creo que también a su juventud, o igual si tienen nietos y...
0: Claro, que igual no tienen tantas visitas de vez en cuando, claro. Y ver caras nuevas les gustará.
2: Sí.
0: ¿Y habéis tocado antes fuera del conservatorio alguna experiencia, no solo audiciones, que es lo típico?
3: Carlota no sé, pero yo, por ejemplo... Belén le gusta bastante organizar actividades así en centros. Bien. Y hace unos años, no recuerdo, 2 años o así, también estuvimos en una residencia haciendo simplemente un concierto que como es la profe de viola, pues nos juntamos sus alumnas y pues hicimos tanto conciertos, cada una individual con su repertorio, como un conjunto donde tocamos todas juntas con un ensemble de violas.
0: Vale, pero ¿y tú, Carlota, habéis tocado antes fuera del conservatorio?
2: No, con mi profesor y cosas así, no. No,
0: vale,
2: lo que es del conservatorio.
0: Es la primera vez que sales a exponerte al mundo, a ver cómo es tu música y cómo
2: sí,
0: te haces tú.
2: Sí, sin relación al conservatorio, sí. Es vale. Más la primera vez.
0: Y satisfecha, ¿no? ¿Te
2: sí,
0: volverías a hacerlo? Y...
2: Sí, está muy bien. Además, siendo con compañeros y eso es todavía
0: claro,
2: mejor.
0: Vale. Una pregunta un poco así, igual más profunda. ¿La música puede sanar? O sea, vosotras la percibís como una pequeña parte, pero luego ya eso digo yo que puede ayudar más de lo que es simplemente ponerte un disco y escucharlo.
1: A ver, puede sanar. Claro, hay mucho... ¿Sanar en qué sentido? O sea, yo creo que ayuda.
0: Ayuda.
1: Ayuda.
0: Si alguien está con un problema súper grande, no le vamos a solucionar.
1: No, claro,
0: nada,
1: hay que ser realistas, ¿no? Pero... Yo creo que ayuda a canalizar muchas cosas, todo tipo de sentimientos, también el dolor, a canalizarlo. El año pasado tuve la oportunidad, gracias al conservatorio, de realizar una estancia Erasmus en Portugal, donde tienen un proyecto en la ciudad de Leiria, que para mí es una referencia a nivel, para mí, para muchos profesionales, una referencia a nivel internacional, y es un poquito lo que la semilla que quiero dejar aquí un poco en Torre la Vega en cuanto al proyecto que estoy coordinando. Por ejemplo, ahí en los hospitales tienen, dentro de lo que es la unidad del dolor de los hospitales o de oncología, tienen el departamento de musicoterapia, y es una cosa que está incluida dentro de la sanidad pública.
0: Qué curioso.
1: Ahí en Portugal, ¿no?
0: No
1: entonces
0: tiene que venir una profesora porque se le ocurra, sino que lo tienen ya puesto.
1: Sí, tienen su departamento dentro de los hospitales y trabajan pues con salud mental, con oncología, con primera infancia. La unidad del dolor tiene un programa muy potente para los pacientes que están adheridos a ese proyecto. Y entonces, bueno, en relación a tu pregunta, ayuda.
0: Vale.
1: Es un hecho.
0: Lo dejamos que ayuda. Me comentaba Belén que no era verdad, has hecho Erasmus también, o acabas de venir de Erasmus prácticamente.
3: Sí.
0: ¿Y qué tal la experiencia esa?
3: Pues bastante bien.
0: ¿Cuánto tiempo habéis estado?
3: 2 semanas.
0: 2 semanas.
3: Y ha sido curioso porque ves cómo se ve la música en otra cultura y en otros países. Y cómo lo trabajan allí, las actividades que hacen.
0: Claro, o sea, es la misma música, tocamos todos Mozart y Bach, pero que no... Igual las dinámicas no son las mismas, ¿o cómo lo afrontan ellos?
3: Yo creo que desde aquí, o sea, aquí por ejemplo en España, se trabaja más profesionalmente y igual allí diría que sería más como un hobby, a no ser que ya seas mayor y te quieras dedicar de mayor profesionalmente con 16, 17 años, pero desde pequeños no tienen así una base o lo que sea.
0: Vale. Y tú, por ejemplo, ya que me lo has mencionado, ¿tú te quieres dedicar profesionalmente a la viola?
3: A mí sí me gustaría.
0: Te gustaría, ¿verdad? Carlota, ¿tú tocabas el...? Que tengo que
2: apuntar. La trompa.
0: La trompa.
2: Sí, sí.
0: ¿Tú te gustaría seguir los estudios?
2: Sí, sí.
0: También, ¿no?
2: Es algo que tengo pensado y es algo con lo que quiero seguir.

0: Y sobre lo que habéis interpretado, por ejemplo, en la me decías que era el cascanueces lo que habéis tocado en las
1: Sí,
0: residencias, ¿verdad?
1: las sesiones en las que trabajé con Nora y con Carlota, como fuimos en diciembre y era vísperas de Navidad, pues en la primera parte de las sesiones las organizo de forma que cada uno de los alumnos que vienen interpretan una pieza de libre elección y luego tocan una conjuntamente. Ellas preparasteis un villancico, creo
2: Noche
1: recordar.
2: de paz,
1: Noche
2: sí.
1: de paz. Y luego en la segunda parte de la sesión, pues elegí un número del ballet de Cascanueces, que también es como muy navideño, y fue el trabajo que os han comentado antes,
0: Vale.
1: Carlota.
0: ¿Y lo ensayasteis en clase o quedasteis alguna vez para
1: Yo
0: juntarlo?
1: les hago un guión de trabajo, les paso la melodía, el número este del ballet con el que iba a trabajar, por compases, les pongo quién va a participar con cada grupo, qué se va a trabajar en cada grupo, pues si es a nivel rítmico más motor o si es a nivel de movimiento, les paso un guión de trabajo
0: Vale.
1: a ellas.
0: Y luego ya os lo preparasteis como cualquier audición que teníais que hacer, ¿verdad?
2: Sí, a ver, cada una llevó la obra que más o menos estaba mirando en el curso y luego decidimos la obra para tocar juntas y como era Navidad, pues eso, Noche de Paz. Y después, sí, era lo que ha dicho Belén, era preparar, para saber cómo iba a ser la actividad, para llevarlo ya a preparar y que no nos pillase allí de sopetón.
0: Y me habéis dicho que os ha gustado hacerlo. Que repetiríais seguramente. ¿Y os quedáis con alguna, no sé, alguna persona, en este caso son ancianos lo que convivisteis o en la experiencia, os algún comentario que os hicieron o algo que os gustó mucho?
2: No comentario como tal, pero sí que había una señora en uno de los sitios que estaba muy animada, se levantó y todo, se puso a
3: Sí, quería
2: bailar.
3: bailar con nosotras y todo. Estaban todas las personas mayores sentadas y en un momento, pues que la vimos muy animada, la dijimos que si se quería levantar y estar con nosotros de
0: La
3: pies.
0: animasteis más aún, ¿no?
2: Sí,
0: Está
2: sí.
0: bien, claro.
1: Son súper agradecidos. En los dos centros de día, la verdad, son muy agradecidos. O sea, ya no es tanto el cómo te lo muestran, que sí que son muy cariñosos al final de cada sesión, es la luz que ves, la alegría de compartir ese espacio. Si es que te dan las gracias, nos dan las gracias cuando vamos, y yo les digo, no, gracias a vosotros porque es muy enriquecedor para ambas partes, ¿no? A mí a nivel profesional, pues ver, ¿no? Lo que genera en ellos y pues eso, que es muy gratificante en
0: Claro,
1: ambas.
0: porque
1: Ambos sentidos.
0: este proyecto de Tejiendo Lazos no es solo sacar que se exponga lo que se hace en el conservatorio, sino que las alumnas también ganen un poco en esa percepción de.
1: Claro, a ver, una de las ideas del proyecto es establecer vínculos, colaboraciones con entidades cercanas a nosotros, como en este caso, bueno, me he centrado un poquito más en el ámbito sanitario, como pueden ser los dos hospitales de Cantabria y los dos centros de día. Y también dar la oportunidad al alumnado y también a los profesores que además se están sumando al proyecto, lo cual es maravilloso. Otras opciones, ¿no? En el conservatorio se hacen muchísimas, muchísimas actividades, la verdad que sí, pero también conocer, trabajar y estar y compartir espacio en otros entornos que no nos son tan comunes en nuestro día a día como músicos, ¿no? Como, pues, por ejemplo, pues estar trabajando, estar un concierto en una sala de espera de un hospital o eso, ir a los centros de día, pues
0: Y un poco que también eso que es muy recompensante que es estar con esas personas que están como un poco olvidadas quizás por la sociedad.
1: sí, bueno, yo después de la experiencia pienso que por ejemplo, en los centros de día, pues hombre, la verdad que cuantas más actividades se les ofrezcan, pues mejor, porque pasan

0: En muchos sitios, no en todos, pero en muchos sitios pasan muchas horas mirando igual solo la televisión, entonces falta muchos estímulos desde mi punto de vista. No creo que sea fácil, pero creo que son mayores, pero todavía muchos de ellos están muy activos, son jóvenes. Pues algunos pues tienen indicios de Alzheimer, de Parkinson, pero están muy vivos, sí, y además deseosos de que se les ofrezcan actividades que donde ellos poder también, claro, bueno, experimentar.
1: No pueden seguir trabajando, lógicamente, pero que la mente la tienen activa.
0: Efectivamente, y el cuerpo también, muchos de ellos. Entonces, pues, bueno.
1: Y como me has comentado que también estás yendo a Valdecilla.
0: Sí.
1: Eso es otro caso distinto.
0: Completamente diferente.
1: Eso, gente igual que... Bueno, no sé qué diagnósticos tendrás que...
0: A mí no me dan... desde el departamento de psiquiatría no me dan prácticamente ningún tipo de información. O sea,
1: personas.
0: Sí, no... De hecho, también me dijeron que no podía ir acompañada de alumnado menores. Entonces, bueno... la información que tengo, bueno, pues el nombre de los pacientes, su edad y poco más. Y bueno, luego lo que intuyo y veo en las sesiones son adolescentes. Mi grupo es adolescentes entre 12 y 17 años. Es un grupo en torno a 10. Oscila un poco en función de la semana. Y sí, es un trabajo muy diferente.
1: Y de semana a semana... No son siempre los mismos, claro.
0: Sí que son los mismos. Sí, no. Igual, es digamos que es como un programa que tienen, es un hospital de día. Ellos están allí en régimen de mañana, de hecho algunos reciben clase allí, otros sí que van al instituto y lo intercalan. Esa estancia, digamos que están allí pues como hasta las 3 de la tarde, que les vienen a recoger sus familias, y durante la mañana pues tienen sus sesiones con sus especialistas, las actividades que desde el proyecto Mente le ofrecen, como es el caso de la colaboración del Conservatorio de Torrelavega. Y sí, el grupo más o menos es el mismo.
1: Claro, que los casos de lo que nos hacemos a la idea de un hospital psiquiátrico, pues eso son, hay varias unidades y
0: sí,
1: este caso es una unidad de tratamiento de...
0: De diferentes cosas, sí, claro, de diferentes patologías.
1: Exacto.
0: Que puedan sufrir pues hoy día igual los adolescentes. Pero ya, como te digo, no tengo acceso a ningún informe.
1: Lógico.
0: Solo lo que... sensaciones que yo puedo percibir, pero no tengo acceso.
1: Y que te comenten de allí...
0: Pues
1: los... me refiero a la psiquiatra esta que es la que lo lleva.
0: Sí, la doctora Beatriz Payas, la que coordina el proyecto Mente.
1: Sí que te habrá dicho algún resultado que vea... Porque este es el primer año que lo estás haciendo, ¿no?
0: Desde el conservatorio, sí. El proyecto Mente lleva más años, pero la colaboración, digamos, la parte musical que ellos querían dar a sus pacientes, la primera colaboración está siendo la nuestra.
1: ¿Y lo ven positivo?
0: Sí. Ellos, su idea es, o lo que a mí me han transmitido en la reunión que tuve con la doctora Beatriz y la doctora Inés en agosto, cuando nos reunimos, fue que quieren dar diferentes opciones a sus pacientes y que puedan disfrutar de ellas de forma conjunta, que es lo que estamos haciendo en estas sesiones grupales, para que si luego ven que, por ejemplo, alguno de sus pacientes le muestran especial interés hacia alguna de esas actividades, poder ofrecérselo de forma individual. Entonces, la función que tenemos ahora son... Mi función ahora estoy haciendo una mentoría grupal, que es lo que ellos llaman así dentro de su proyecto Mente, y su objetivo a largo plazo es poder dedicar mentorías individuales a los alumnos, pues que un alumno tiene mucho potencial o interés en la escritura creativa, en la música, el taller de cerámica, y ofrecerle una mentoría individual. De momento, como digo, en nuestro caso son grupales, de momento las sesiones.
1: Y en Sierra Llana es un poco distinto que simplemente ir allí a que lo vean y...
0: Sí, es a dar conciertos, pues eso, con alumnado, por ejemplo, para el concierto de Navidad, pues me pareció interesante y bonito poder ir con tanto alumnado pequeño, pues eso, con toda la orquesta de Elementales, con la profesora, con Ángela, con Usoa y el coro de Elementales, y pues intentar llegar al máximo número posible de toda la... comunidad que trabaja en el hospital, pues desde sanitarios, médicos, enfermeros, personal administrativo y sobre todo pacientes,
1: claro.
0: Que llega a los pacientes y a las familias, que sea
1: que también...
0: un espacio para ellos.
1: Claro. ¿Vosotras estuvisteis en el de Navidad?
2: No, ninguna. No,
0: vale. Allí participaron el alumno de enseñanzas pequeños, elementales, verdad, pequeñines. Pero igual, en el de mayo me acompaña adelante, alguna, ¿no?, violista voluntaria.
1: ¿Vas a tocar en mayo? Lo podemos decir.
3: No tenía ninguna noticia.
1: Ah, no, está aquí.
0: Está siendo ahora en directo la información.
1: Pues mira, bueno. ¿A ti te apetece seguramente ir a Valdecilla?
0: Sí. Esto es en Sierra Llana.
1: Sierra Llana.
2: Sí, la verdad me apetece y me gustaría.
0: Es muy, muy voluntaria, Nora.
1: Ya veo. ¿Y alguna otra? Es claro, habéis hecho esto de tocar en Beneser y Ancora, y habéis hecho alguna otra actividad con el conservatorio aparte el Erasmus y alguna otra cosa.
2: Bueno, pues con el conservatorio no, pero no. Por ejemplo, hace una semana que hemos venido de un encuentro que hemos tenido con la joven orquesta cántabra, con la Joscan.
1: Ah, vale.
2: Hemos estado tocando en dos sitios, primero en la iglesia de Comillas y también en el auditorio de Oviedo.
0: El Príncipe Felipe.
1: ¿Tú también, Carlota?
4: Sí, las dos juntas. Hemos tocado una fanfarria para el hombre común de Copland.
1: Esa está muy chula.
4: Sí. El concierto número 2 para piano de Rachmaninoff.
1: Esa lo puso, me lo dijo Lisi de ponerle en el otro programa que grabamos.
4: Lo hemos hecho con el solista Juan Floristán, que ha sido pues un honor estar con él.
1: Qué guay.
4: Y para terminar, la novena sinfonía de Dvorak, la del Nuevo Mundo.
1: Oye, pues, buen repertorio.
4: Sí, la verdad que sí, además salió muy bien.
2: Sí, ha salido los dos conciertos súper bien. Hemos recibido muchas felicitaciones. Y pues eso es un proyecto que pues estás 9-10 días concentrado con toda la orquesta en Viernoles y tienes ensayos tanto por la mañana como por la tarde y pues luego el objetivo final pues es hacer un par de conciertos.
1: ¿Una semana o cuántos días has dicho?
2: Sí, 10 días.
1: 10 días ahí...
2: Te quedas a dormir, todo, qué guay. De convivencia.
1: Claro, con la plantilla regular de la Joscan y los invitados que sois vosotros.
2: No, nosotros sacamos plaza porque la Joscan va por plaza, se renueva cada 2 años.
1: Vale.
2: Y pues este año salieron las pruebas para poder entrar y sacamos las 2 plazas.
1: Ah, qué guay, qué bien. Y claro, esto es una experiencia como previa a trabajos más adelante en otras orquestas, ¿verdad?
4: Sí, claro.
1: ¿Hacéis currículo?
4: Sí, bueno. Es una iniciación para con más gente joven de nuestra edad o algo más mayores así para pues ver cómo funcionaría si queremos dedicarnos a ello más adelante.
1: ¿Y habéis estado cómodas?
4: Sí. Está muy bien.
1: Guay.
0: Pienso también que, o sea, pues tiene, creo que es importante mencionarlo, que tanto el proyecto de la Joscan como el proyecto de innovación Tejiendo Lazos, que ambos pues son gracias a son proyectos dependientes de la Consejería de Educación y de la unidad técnica que se encarga de gestionar nuestras enseñanzas y que bueno, pues gracias a esas iniciativas pues tanto profesores como alumnos podemos beneficiarnos de estos proyectos. Claro, y el resto, claro, de la sociedad, claro.
1: Sí, o sea, seguimos con la reivindicación de los lazos verdes, pero que también hay cosas que funcionan muy bien, claro.
0: Y hay que decirlo todo. Efectivamente, luces y sombras.
1: Exacto. Pues muchas gracias por haber participado en el programa, en este programa.
0: Muchas gracias a ti, Mateo.
1: Carlota y Nora.
2: Gracias.
0: Gracias.

Qué bonitos los segundos movimientos de muchas sinfonías. Que claro, esto era la Sinfonía del Nuevo Mundo, que todos tenemos en la cabeza la parte más conocida, pero estas partes menos conocidas pues también son muy chulas. Menos conocidas para el gran público, quiero decir, porque claro. En fin, voy a volver a pinchar un tema de estos que relaciono yo, cosas de salud, con música. Y claro, como no me... Ya os decía que mis referencias son un poco escasas, pues tiro de lo que más conozco y vuelvo a pinchar algo que se sale un poco de la línea, pero que tampoco os espero que os guste, vaya. Y es del Six Degrees of Inner Turbulence de Dean Theater, que es un disco que publicaron doble CD, no doble LP, o sea, más duración todavía. Y tiene su canción más larga, creo que es esta, o por lo menos hasta la fecha de este disco era la de Six Degrees of Inner Turbulence, que dura 42 minutacos, que aborda un montón de problemáticas de salud mental en cada canción y tal. Y aparte tiene la primera parte del disco, la primera parte de todo el álbum, el disco primero, que voy a pinchar Misunderstood.

Hasta aquí llega el programa de hoy, claro. Ya suena la Me Piro. Así que toca pirarse, claro que sí. Quería pedir un poco de disculpas o comentar que este programa, esta entrevista, se grabó por la tarde. Por eso me he saludado Belén, que buenas tardes y tal, lógicamente. Y claro, en el conservatorio por la tarde hay un porrón de clases que no paran con las aulas ocupadas. Entonces lo grabamos en la sala de profesores y se oye de vez en cuando pues la puerta abrirse de algún profesor que no vio el cartel que puse de que no pasasen si no era necesario y tal. Pero bueno, no pasa, creo que no se nota demasiado. Y en general, a mí me ha gustado el programa, espero que a vosotros también. Y os espero la semana que viene con más música de todo tipo.

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Muy buenas, familia. Muy buenas tardes a todos. Aquí estamos un miércoles más, fieles a la cita. Volvemos con una nueva sesión. Volvemos con una nueva playlist. Volvemos con un nuevo programa aquí en El Agujero Radio. Esta semana algo más fresquitos ya, después del terror de la semana pasada, que fue insoportable. Estos días ya se respira bastante mejor. Y para estar todavía mejor, que siempre se puede, aquí estamos nosotros, dándole color a este miércoles y dándole sabor a tu día. Porque aquí, como siempre, servimos el mejor cóctel musical de la ciudad. Y como cada entrega, el cóctel llega a todos lados. Lo puedes saborear a través de Paquito FM en la 88.1 en el Arco de la Bahía, ahora mismo, o en su app o incluso la TDT, porque somos muy modernos aquí en Paquito FM. O también nos puedes escuchar a través de YouTube o a través de iVoox, ya sea miércoles o sea juernes. Que por cierto, juernes es una palabra que nos encanta, una palabra canallita que nos encanta porque destapa a la ranciest people. Así que bueno, bienvenidos y bienvenidos a todos y a todas. Y el programa de hoy lo vamos a arrancar con alguien que nos encanta y que es el saxofonista Isaiah Collier. Como decimos, saxofonista, compositor, líder de su propia banda y uno de los nombres más interesantes del jazz contemporáneo americano. Aquí ya lo hemos hecho sonar en alguna ocasión. Y hoy nos trae un adelanto de lo que será su próximo disco y que verá la luz del día. Verá la luz el 31 de julio. Justo en esas semanas nosotros estaremos ya de vacaciones, así que toca disfrutarlo ahora. El tema se llama Joy. Con esto comenzamos. Espero que disfruten, porque hoy, como cada miércoles, se viene programón. Uno más, amigos.

Bueno, no habíamos hecho sonar esto que sonaba hasta hace unos segundos de Cuarteto MC, no lo habíamos hecho sonar todavía. Lo teníamos en las baldas esperando su momento y el momento es hoy. Cuarteto MC, formado por cuatro hermanas de Bahía, Sibel, Silene, Sinara y Siva, lanzaron en 1972 su disco homónimo, una joya de la música brasileña y del mundo de la música. Reeditada en vinilo de 180 gramos por Bumpy Soul, con arreglos de Du Lobo y Luz Esa de Tamba Trío. El disco es una maravilla, armonías vocales de otro planeta, es una auténtica joya de verdad. Y bueno, sin dejar de saborear estos sonidos brasileños, esto que está sonando ahora mismo llama directamente a las puertas de la playa, el chiringuito, las chanclas. Leo Midea, que es el que interpreta esto, lleva 9 años viviendo en Europa y acaba de publicar Noticias de Puglia. Es una carta de amor a Brasil escrita desde lejos. Soleado, bailable y con mucha memoria dentro. El tema titulado se llama Verano y creo que lo dice todo.

Bueno, saboreando sonidos que nos abocan a los cauces altos del Nilo, nos encontramos con esto, que es de Fairfield House Ezio Jazz Project, una banda de Bath, una ciudad cerquita de Bristol, en Inglaterra, que recrea con mucha personalidad y psicodelia los sonidos que pioneros como Mulatu Astatke o Hailu Merhia cocinaron en Addis Abeba los 60 y 70. Y el nombre de esta banda de Bath tiene una historia preciosa detrás. Fairfield House es la casa de Bath donde el emperador Haile Selassie I vivió exiliado entre 1936 y 1941 cuando Mussolini invadió Etiopía. Al volver a su país, Haile Selassie donó esta casa a la ciudad de Bath como hogar para ancianos. Hoy sigue siendo una comunidad viva y también cuna de este precioso proyecto. Y volando hasta Grecia, al Mediterráneo más puro, pasamos el turno al pianista y genio inagotable Greg Foad, que el pasado año se fue de vacaciones a Grecia y en lugar de traerse un imán como todo el mundo para la nevera, se trajo un disco. ¿Qué digo disco? Un discazo. Recién sacado hace unos meses, rodeado de músicos griegos como Sokratis Botkos al saxo y el trío Georgios Papas Trío, mezclando sintetizadores, piano de cola, instrumentos folk tradicionales y grabaciones de campo. Es un discazo brutal, jazz modal, interpretado con sonidos propios del folclore griego, imprescindible.

En estos 56 programas del Agujero Radio todavía no hemos hecho sonar al genio nigeriano Fela Kuti, pero sí que en multitud de programas, hoy también, ha tenido una fuerte presencia de sonidos africanos, ya sean afrobeat, highlife, o incluso en algún otro programa hemos hecho sonar alguna versión o reinterpretación, haciendo recordar o recordando a Fela Kuti. Hoy volvemos a la carga con otra. Y lo hacemos con la que para mí es la mejor versión de mi tema preferido de toda la discografía de Fela Kuti, que es Opposite People, el tema Opposite People. Una canción que, como la mayoría de la discografía de Fela Kuti, se usó en su momento como arma político contra el régimen militar nigeriano, denunciando a los conformistas y a los que sabotean el progreso colectivo para complacer a las élites. Durante la canción escucharéis, que es lo siguiente que va a sonar, ¿vale? Kata Kata, que significa caos, y Shakara, que significa fanfarronear, ambas palabras en Yoruba, y lo vais a escuchar vertebrando el coro. Fela Kuti en estado puro. Bueno, la versión corre a cargo de la banda chilena Neuen Afrobeat, y en este caso están acompañados por Cheik Tidiané a los teclados y nada menos que Son Kuti, uno de los hijos de Fela Kuti, al saxo y a la voz. Y detrás de este vinilo hay una historia que merece ser contada. Este EP lo compré en 2023 porque salió en digital en 2017. Hay un videoclip muy chulo que os recomiendo ver porque se ve lo que es todo el conjunto de la Neuen Afrobeat junto con Son Kuti y con Cheik Tidiané tocando como en un local de estudio, grabación en directo. El tema es precioso, el videoclip. Bueno, pues eso fue en 2017. 2023, cuando por fin salió en vinilo en una edición limitada a través de su Bandcamp, yo lo compré. Esperando un mes, dos meses, y no terminaba de llegar. Al cabo de 3 meses les escribí y me contaron que durante su gira europea les robaron la furgoneta con todos los discos de esa tirada limitada dentro. Total, que bueno, pues al final fue un caos contactar con ellos y lograr que me lo enviaron. Y me enviaron una de las pocas copias que les quedaban para promos, radios, etcétera. Así que si te lo encuentras en alguna feria de Francia, de España o en algún rastro, no dudes en comprarlo, ya que, vamos, van a ser muy pocos los que hay en circulación. Así que nada, amigos, con esta historia guapa, guapa que os acabo de contar, digna de un heredero de Chicho Ibáñez Serrador, cerramos el programa de esta semana, bajamos la persiana y nos despedimos hasta la semana que viene, que por cierto, el próximo

que hayan disfrutado. Si os habéis quedado hasta aquí, hasta el final, gracias por escuchar, gracias por disfrutar de la música y sobre todo por sentir la música. Nos vamos a despedir gritando el grito de guerra habitual de todas las semanas, de todos los programas, y es que viva la música, amigos. Hasta la semana que viene.

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0: Acabamos de escuchar a Telecrimen, que es una banda de origen mexicano. Ha pasado en dos ocasiones por el escenario del New. Y esta canción es del 2023 y se titula Himno a la Banda. En el programa de hoy voy a poner dos canciones de cada grupo y voy a dedicarlo a grupos que han pasado por aquí o que pasarán. La siguiente canción también es de Telecrimen y se titula Extraños Hipnóticos. Es de un disco del 2008.
1: Están estudiando el fenómeno, específicamente ese estado de trance que parece caracterizar a los agresores.

El día 2 de junio estarán aquí en nuestro escenario los Wild Goons, una banda de garage de origen californiano, y los chavales parece que hubieran estado metidos en una máquina del tiempo por su sonido y su actitud. Y nada, voy a poneros un par de temas porque qué manera de comprobarlo que escuchándolos y si no, acompañándonos el día 2 de junio. ¡Vamos ahí!

Mañana día 22 en el New vamos a tener a Diamante Negro y el Diablo de Shanghái. Son dos bandas de Barcelona que os voy a poner un par de canciones de los dos grupos. No es la típica música que solemos escuchar en Abrelata Sónico, pero bueno, siendo grupos que van a tocar en el New, vamos a darnos un poco de autobombo y abrir un poco la mente. Las dos primeras van a ser de Diamante Negro, una se titula Club Caribe y la siguiente Luz de Gas. A ver si os gusta.

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1: Del Diablo de Shanghái vamos a escuchar Patti Smith y el otro tema se titula Bobiscopofobia.

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Vamos con una banda mexicana, son Los Sustos, son una banda de garage punk. El 12 de noviembre estarán con nosotros otra vez, creo que es la tercera vez que están en nuestro escenario. Y vamos a escuchar Alta Tensión y Gato Negro.

Como os he dicho, el programa de hoy le iba a dedicar un poco al autobombo del New y continúo con un cantautor que va a estar el día 31 de mayo, viernes, que se llama Julian Elsie. Voy a poner dos canciones, una se titula Some People y la otra They Need to Kill. Es un poco más intimista, más suave, pero bueno, vamos a ver qué os parece.

El 12 de julio en el New tendremos a los reyes del garaje surf mexicano enmascarado, los Acapulco. Y vamos a escuchar Tanga Tatunga y Escape de Santa Marta.

Continuamos con los Guayatones, banda de aquí de Cantabria, que estarán acompañando a Los Acapulco el día 12 de julio. Vamos a escuchar sus temas Jiba Jab y El Tuercemuelas.

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Hace un par de semanas pasaba por nuestro escenario los Stomping Rip Raff, una banda japonesa de garaje, rock and roll, muy divertidos. Paquito lo puede contar que estuvo aquí. Vamos a escuchar Horror Show, Sea Bite and Heavy Sick.

Y este mes también pasaron por aquí Pelazo, que es una banda de power pop de Asturias, con músicos bastante experimentados. Y nada, vamos a escuchar de ellos Lie to Me y Any King of Love.

Pues hasta aquí el programa de hoy. Terminamos con Grizzly and Grizzly, que es nuestra pareja de pan rock cántabra, nuestros White Stripes de Diérganes, con sus temas Liberal y Dancing and Drinking. Espero que os haya gustado el programa de hoy, que os haya quedado clara la agenda del New y que hayáis disfrutado con los grupos que os he puesto. ¡Hasta la semana que viene!

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Hola, amigas, amigos. Varias cosas para empezar. La primera, lo que os decía hace un par de semanas, llegan 30 años, uno piensa, buah, esto ya lo tengo yo todo súper controlado, y siempre acaban surgiendo cosas, errores, fallos que no ves venir, fallos que ves venir pero que piensas que ya no suceden. Y hoy, bueno, hemos tenido un pequeño cacharrazo de inicio. De hecho, estoy rearrancando el programa, pero en la versión 1.0 de esto que escucháis, pues me he dado cuenta de que había un raro de grabación. He querido pensar que no estaba pasando lo que estaba viendo que estaba pasando y lo he dejado fluir. Y al final, pues después de 10 minutos de entrevista con Reyes de Copas, me he dado cuenta de que había algo que no estaba funcionando como debía. He pegado un tijeretazo y vais a ver que esos primeros 10 minutos de charla están un poco corruptos. Los vais a escuchar como cuando de antes escuchabas la radio y tenías que sacar ahí la antena por la ventana porque decías, joder, es que no lo acabo de captar bien. Son 10 minutines. Ellos al darnos cuenta de esto me decían, oye, ¿qué hacemos? ¿Grabamos otra vez? Y les he dicho, yo creo que es mejor conservar la charla que hemos tenido, incluso con su defecto de audio, que intentar volver a contar lo que justo acabamos de contar, porque no va a ser igual. Así que os pido un pelín de paciencia, ¿vale? Sabéis que esto es Radio Underground y entonces pues a veces tiene estas cosas. 10 minutines y recuperamos el 100% de la calidad. Vale, 10 minutos un poco largos. Luego lo segundo que te tengo que contar es la ronda de agradecimientos. Primero a Paladín, el webmaster de esta página, porque como siempre se encarga de todo, no solamente de las cosas que tienen que ver con Noche de Rock, sino también con las cosas que tienen que ver con mis aparatos, que al final son parte de Noche de Rock. Entonces, igual que la semana pasada os conté que me había salvado un disco duro en el cual he archivado un montón de contenido relativo a la web y relativo al programa, audios, fotos, un montón de cosas que no tenían copia, me ha hecho ahí la ingeniería y lo ha conseguido salvar cuando lo daba ya por perdido. También os puedo decir que ya esta semana me he comprado otro disco duro para volver a hacer otra copia de todo. Pues esta semana me ha salvado también un teléfono que se me había ido a la porra, en el que había cosas relativas a Noche de Rock, pero sobre todo también me interesaba poder tener rápido el siguiente funcional para poder seguir el ritmo del programa sin tener que interrumpirme durante unos días. Y nada, muy raudo ha conseguido tenerme todo a punto en cuestión de horas para que vosotros no notéis nada. El siguiente agradecimiento que quiero dar es a vosotros, oyentes, amigos del programa que estáis ahí al otro lado, y sobre todo a nuestros mecenas. Noche de Rock es una página de uso gratuito, no tenemos ni contenido extra para suscriptores ni ninguna vaina de esas. Intentamos en la medida de lo posible evitar la publicidad, llevamos muchos años sin ella. No quiere decir que en algún momento dado podamos tener algo, no sé, una pequeña campaña con algunos amigos como hemos hecho alguna vez, pero en general es una página bastante limpia, ¿no? No te saltan banners ni cosas invasivas. Y eso tiene una contrapartida, que es que claro, el servidor de Noche de Rock cuesta un dinero y hay que pagarlo. Entonces, lo que hacemos son dos cosas. Primero, poner a la venta camisetas. Y segundo, una vez al año, cuando llega el pago del servidor, pedir colaboración de los que sois más fieles oyentes, visitantes de
del foro. No somos muy pesados con esto, hacemos un poco el modelo de Wikipedia. Y la verdad que nos funciona muy bien, porque ha sido cuestión, me parece, de 4 o 5 horas y ya teníamos prácticamente el 100% del dinero del servidor para un año más. Teniendo en cuenta que muchos ya habíais pillado camisetas de antemano. Aún así, si alguien se siente con ganas de colaborar todavía, pues que sepáis que tenéis toda la info en el foro Arkham Asylum. Los excedentes, que siempre los hay, nos ayudan a continuar, a empezar a hacer bote para el año siguiente, y nos ayudan también a lanzarnos a la piscina con proyectos más locos. El otro día coincidía con mi amigo Toro en una barbacoa, echábamos ahí cuentas en una servilleta de algunas cosas que se nos pasan por la cabeza y decíamos, joder, pues es que si te tiras es posible hacer estas cosas. Cuando ya vas con un colchón, pues es más fácil tirarse. Y ahí os voy. Si os molan los proyectos en los que nos metemos en el programa, este año hemos montado 4 conciertos de tamaño mediano, para el año que viene queremos hacer más, pues es una buena forma también de apoyar, ¿no? Saber que tenemos cierto remanente y que con ese pues podemos tirar para adelante sin ir justos, ¿no? A pagar el serving y tener un poco de colchón. Siempre nos ayuda a tomar decisiones más locas.

0: que digo que había hecho ese símil, pero es que es así, al micrófono hay que hablarle como a un colega a las 6 de la mañana, ¿sabes? Que le estás echando el aliento LAN ahí para que te oiga bien. En fin, Reyes de Copas, querían teneros a todos, porque a Mario le he tenido un montón de veces, pero bueno, con Javi yo creo que en todos estos años no habíamos coincidido.
1: No, yo creo que no, que no habíamos coincidido, no.
0: Bueno, vamos a presentar y al resto, bueno, al resto tampoco. Voy a empezar preguntándonos, porque venía pensando, la historia tuya me la sé de sobra. La de Javi creo que más o menos, porque Javi, tú desde bien crío, que yo a Javi le conozco desde hace muchos años, antes incluso de tocar la guitarra, tú, prácticamente tu primera banda fue Cuatro de Copas, ¿no?
1: Correcto, así es. Formé con un amigo Cuatro de Copas. Pues yo, la música llevo, pues eso, pues hacemos ahora, me parece que 28 años. Pues sí, los 28 o 30 años desde que me colgué por culpa de una guitarra, yo creo, más o menos.
0: Y tú estabas ahí desde el inicio.
1: Sí, correcto. Sí.
0: De todo. ¿Qué erais? ¿Cómo? ¿Quiénes erais?
1: Lo formamos Miguel y yo al principio de todo. Y luego pues ha pasado un montón de cebollón, otro con muchísima gente, muchísimos cantados. Ya para nuestra Javi, que no, estuvo ahí en la temporada. No, Javi en concreto no. No. Pero hemos estado, un montón de gente, sí. Espero que estemos desde el principio, pues yo.
0: No, sí. Pensé que me hubiera quedado a mí eso. Pero sí que me acuerdo de, bueno, Laro, de batería. Eso ha sido una banda, como todas las bandas de larga duración, con un mogollón de cambios, ¿no?
2: Sí, esos dejaron, a Miguel, yo había que unos 5 años, puede ser, tal, y nosotros tres que nos mantuvimos los temas tiempo, ese cantante y batería, sí, Laro, sí.
0: Y luego habéis tenido esa formación más estable, que han sido prácticamente 20 años.
2: Sí, nosotros tres hemos estado 20, 20 y pico años juntos, y después más estable quizás esta última, ¿verdad? Que es la que más tiempo, yo creo que más o menos, excepto Miguel, siguen todos los demás, y Miki, que ha entrado a sustituir, y con Goyo y en medio también hubo un tiempo que fue bastante estable, pero bueno, es que son casi 30 años, claro, es muy complicado.
0: Sí. Y tú apareces, ¿pero dónde vienes tú?
1: De San Felices.
0: O sea, tú estabas en San Felices tomando una cerveza y de repente te juntaste a la banda.
1: Ya voy a decir, a ver, me encanta.
0: Porque yo musicalmente no te tengo seguido a la pista, yo no sé dónde estabas.
3: Supo de... Empecé hace años, pero bueno, un grupo de versiones. Y no se conoce, ya les gustó un poquitín cómo iba el rollo. Y...
0: ¿Qué grupo era quién?
3: Contrastes.
1: No me digo.
0: Ah, sí, Contrastes, claro, sí. Pues al Sol, yo no sé si os he llegado a ver, pero anunciaros un montón de veces. Y ahí hacéis versiones, sí, de, claro. ¿Qué,
3: de
0: qué?
3: De lo guillo, de los suaves.
0: Un poco repertorio español, digamos.
3: Sí, todo castellano, sí. Está.
4: Yo, bueno, tengo un poquito más de trayectoria, porque yo vengo de Santander, vengo, pues sí, yo, el teléfono, porfa. Comencé, pues, un poquito patio, luego Odyssey, en 29, en Rock and Roll, decimos, pues llegar a Rock and Roll, que también estaba Nancy, también era versiones. Y, bueno, luego por aquí he estado en más sitio, en más...
1: Hace poco me junté con el grupo, y dije, no puedo con todo, tengo que dejar cosas. Saco Panito en Marvels, he estado en Olchevo en el 5-3, y ahora mismo es el nuevo categoría de Copas.
0: A ver, vamos a recapitular eso, porque bates de acero.
1: Es que yo lo
0: sabía, pero no quería meter la pata. Como ya metió la pata una vez, ahora al empezar, que cruzaba un dato que no era, pero lo de Batios yo sí lo sabía. Batios es una banda súper pionera del metal en Cantabria cuando no había...
4: Pues del 81, 82, de esa época. Cuando perreaba Barón Rojo en la Plaza de Toros, yo todavía no tocaba, pero ya estaba con ellos. Yo, cuando empezó a faltar gente, pues yo empecé con ellos a parar, y cuando hizo falta, pues ahí que entré. Y de ahí saltamos a Odyssey, con
0: Odyssey grabaste...
4: Odyssey grabé, digamos que la maqueta aquella con Phil, no, con Ruth, la de Ruth, de estudiante cuando ya estaba Ruth. Bueno, con Ruth, luego entró Oscar, cuando pasamos a hacer un poquitín más caña, ya empezamos a hacer Odyssey en plan, pues un poquitín más thrash metal, y de ahí, bueno, ahí tuvimos un contingente, quizás, para que ahí estuvo César, también estuvo César en la temporada, ahí también estuvo Javier Alja, estuvo grabando en mis grupos antes de grabar lo que iba a ser el primer disco después del, pues claro, tengo el disco del 90, el siguiente era del 2001-2002, lo que pasa que yo llegué a grabar el disco, pero ahí perdí la gana un poquitín, y ahí me sustituyó aquí y le volví a grabar él, pero algo tenía maquetas técnicas.
0: Luego nos falta Leñero, que también es nuevo en el rock and roll, ¿no? Y, un poco el currículum, ¿tú que te lo sabes?
2: Currículum de Leñero, lo encontramos un día en la calle. Real le recogimos y ya eres.
5: Se iba con nosotros, mira, ya.
2: Y el Leñero es uno de los más estables que pintas del aro, ¿no? Eso ya llevará, ¿qué? ¿8 años o 9?
6: Vivo, entró desde 18. Ya son todos esos años,
4: en mayo ha hecho los changos. Yo creo que el de Sergio también tocaba más grupos con él, pero sé que él viene de Stilpe desde el principio, claro. Cuando fue en Stilpe, para unos críos, le he visto otro día fotos con Avizos en
0: Stilpe Cantabria. Para los que nos escucháis desde fuera, no es Stilpe los cordobeses.
6: No, eso no quiero yo, no te digas.
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0: Bueno, y en los últimos años, pues eso. cuatro de los que estabais en Cuatro de Copas os continuáis andadura como Reyes de Copas, una banda que sigue un poco la trayectoria, comparte del repertorio que teníais, pero también me da la sensación de que no habéis querido quedaros ahí, ¿no? Como enseguida darle para adelante y tener material nuevo. Quiero decir, porque habéis sacado dos EPs en cosa de un mes. Y eso es que es filosofía Hendrik Robert, o sea, futuro y
5: vaso medio lleno.
2: En realidad, encontrar un poquito esa paz para volver a componer y tocar tranquilos, esa amistad que tenemos y tal, primero nos apetecía mucho. Después, incluso Nancy aquí presente está súper cómodo cantando, con lo cual le ha dado un sello a la banda que nos encanta. Y es que en realidad lo interesante del tema es que hemos sacado 8 temas en muy poco tiempo. Yo tengo muchas ganas de sacar más porque me apetece cada vez más tocar lo nuevo y no reniego para nada lo viejo, pero el hecho es que los bises son de temas nuevos y solo los pide la gente, no lo decimos nosotros. Lo cual quiere decir que está funcionando muy bien y como que nos encontramos muy cómodo con este sello que tiene ahora la banda.
0: ¿Te notáis que siempre que hay un cambio, aunque sea de una persona, hay cambios de equilibrios, hay cambios en el local, en las fuerzas de composición, pero sobre todo también en las dinámicas de la
2: fuerza de composición? No, olvídate.
4: Bueno,
8: este caso.
4: No me refiero

0: una sonoridad que, aunque siguen la línea que hemos tenido, porque al final siempre somos prácticamente lo mismo y componemos los que hemos compuesto siempre, entonces, pero se nota esa evolución de bienestar, tranquilidad, no sé, de aposentar las emociones, el equilibrio de la banda, estar todas las fuerzas de los instrumentos compensado y una dinámica que luego, pues eso es lo que se traduce en un sonido que estamos muy satisfechos y muy contentos con lo que hemos escrito.
1: Sí, pusisteis enseguida un EP con 4 canciones que podéis haber esperado a tener las 8 y hacer un LP largo, pero la verdad que últimamente funciona esto mucho así, más presencia, ¿no? Estás...
0: Que necesitábamos que la banda tuviese temas, nada más, con todo aquel rollo que hubo, todo aquel lío, pues necesitábamos arrancar con algo, ¿no? Y que la gente escuchase un poquito lo que dice Javi, que es una continuidad novedosa, porque realmente suena a algo que es, sabes que es lo mismo, pero no es igual. Entonces eso en realidad mola mucho, porque te da como mucho autenticidad a la banda. Y yo realmente le decía el otro día en una entrevista, digo, yo creo que estamos sonando lo que siempre debimos sonar. Es decir, porque también todos esos cambios de cantar y tal, que siempre estuvo muy guay y nos aportaron mucho. Y ahora mismo lo que buscaba la banda de rock urbano a lo que suena ahora, ese rock elegante y tal, que es lo que buscamos, guste más o guste menos, que eso nos atrae el pairo, creo que suena lo que siempre debió sonar. Y está gustando mucho por eso.
1: Yo entiendo también que tú tires para las nuevas canciones, porque con todos los cantantes que hablo, cuando tú tienes que defender un repertorio que ha hecho antes otro cantante, por mucho que lo lleves a tu terreno, estás cantando canciones que no has pensado tú con tu voz. Y ahora pues ya estás defendiendo tu reper, ¿no? Mayormente.
2: Mucho más fácil, por supuesto, más cómodo, más estás cómodo. Pero bueno, las canciones que metemos en el repertorio me vienen muy bien muchas, porque hay algunas que colaboran con drogas y bueno, amigos. Y todas las que tenemos de los anteriores álbumes, yo creo que...
0: De hecho, el A Fuego, que era lo más, lo grabó él. Pero incluso es un disco que además se funcionó muy bien y está muy guapo. Ahora sí, el Pozo que tienes ahora incluso es mayor que en el A Fuego, que es un disco que se hizo muy bien. Entonces sí era suyas, pero realmente el material nuevo es que vamos, yo no tuvo un cambio muy grande.
1: Sí, pero digo, porque al final cuando tienes canciones que tienes herencia muy larga de ellas, ¿no? E incluso, y sobre todo las que han pasado ya por varios cantantes, que los que te has ido quedando, yo porque tengo experiencia en esto también, los que te has ido quedando las has ido viendo a interpretar de muchas maneras, ¿no? Y al principio eres incluso tú el mismo sorprendido, decir, ah, mira.
0: Antes hablábamos de que estaba viendo la playlist que ha sacado de Maiden y que lo salía Blaze hablando de otro.
3: Nada, la de Dickinson, y es que Blaze fuese malo, es que tienes el imaginario desde lado de la voz de Dickinson y es un marrón.
0: Desde luego, de Fetterro no es fácil.
3: ¿Cómo componéis?
1: Habéis dicho que siempre habéis compuesto vosotros, pero no sé quién hace las letras, quién hace...
3: Realmente, Javi, yo casi siempre hacemos todo el tema de letras y composición musical, lo llevamos allí, llevamos nuestras mierdas allá en el local y Dios lo completa. Pues él mete lo que le parece, el bajista tal, todo el mundo opina, todo el mundo rellena con su instrumento, incluso con sus historias. Y así, pero incluso eso se ha democratizado mucho todo el tema, ¿no? Porque antes parecía como que repartíamos y ahora da igual que uno haga 6, el otro haga 1, que otro, no sé si me entiendes. Es un tema muy sencillo de llevar. Anda solo la bicicleta.
1: Sí, pero ¿llegan las canciones muy maquetadas al local o estáis tirando más? Porque últimamente veo el la habitación, ¿no? Y decir, mira, esto es ya más o menos, o gente que llega al local con un riff.
3: Sí, nosotros, bueno, las últimas canciones, por lo menos las que he creado yo, y llamaban a Nancy para sobre todo tema del tono de la voz y encontrar un poco el aire que la pudiera dar en tonalidad y en intención, y en cuanto la teníamos cogida ya solo este caminaba sola, porque la voz te daba un poco la tonalidad, la presencia que iba a tener, y luego de los demás se iban acoplando y es que estábamos más allá. La verdad que las últimas, de verdad, lo hablábamos que iba muy rápido, muy rápido.
0: Sí, no maquetación en cuanto a que nosotros nos grabamos en casi un mini estudio, sino que llegas con todo, letra, acordes, más o menos riff, y sí que es cierto que una vez que le juntas con Nancy, es una voz grave, muy especial, muy chula, y a veces tú mismo te das cuenta que hay que tocar algo, pero sí viene trabajado en ese sentido. Pero muy directo, muy entre colegas, vente para acá y la cantas. Y eso luego va al local, lo vuelcas y Miki hace lo que dará al otro día. Y al final es muy natural y muy divertido.
1: Mira, letras, ¿quién está cansado de ser él?
0: Ese es Xavi, a lo que lo parece.
1: Tengo días, ¿eh? No siempre estoy cansado, pero sí. ¿No te pasa? ¿Que no te sientes bien contigo mismo?
3: No, pero que no, tener a veces alguna crisis de ese tipo, ¿no? De algún bache emocional en la vida en general y te sale un poco esa letra. Pues si te das cuenta, me pasa también con Camino, son canciones que si las ves, no es que vaya a la melancolía o la tristeza, es un poco al revés, es un poco una lucha interna, pero que siempre se debate en positivo, quiero pensarlo así. Y aunque tengas algo interno, algún bache, pero siempre pensándolo y orientándolo a algo positivo, porque la vida es así, es una montaña rusa de emociones y a veces te coge arriba y a veces te coge abajo, ¿no?
1: Y soy rockero, Mario, si no te conociese pensaba que andabas tirado todo el día por los hoteles, ahí...
3: Bien... Me decía un día un amigo, me decía, pero si Mario es un tío sano, ¿vale? Hoy de Javi tengo mis momentos. Sí que vino más a eso, pero sí que tengo... Y además es una canción muy chula que también la escribió Javi. Y la verdad es que plasma muy bien como... Sobre todo el mensaje de mía es que, tío, somos así, déjame en paz, ¿no? Esto es lo que he vivido, estoy orgulloso de ello y es un tema, la verdad es que es un tema que a mí me gusta mucho. Yo

0: No me lo enseñó Javi, digo, joder, acabas de hacer un temazo, amigo.
1: Habéis lavado la cara a Madre Cerveza. No sé cuál es lo que lo ha motivado.
2: Pues mira, básicamente es una canción que también la compuso hace mucho tiempo y quería mostrarla a lo actual, darle ese meneo fresco de con otra nueva voz, con la nueva formación.
3: Y creo que ha quedado un resultado que vamos, lo hemos hecho muy bien en rescatarla, entre comillas. Es una canción que siempre ha funcionado muy bien, pero dándole este meneo, pues yo creo que la hemos hecho que ganara un poquito más de frescura y sobre todo con la voz de Nancy, creo que ha quedado espectacular.
1: Sí que hay canciones que luego desde fuera a lo mejor la gente no lo entiende tanto, ¿no? Dice, ¿para qué graban otra vez esta, no? Pero que tú estás viendo que ya cuando la tocas no es aquella canción, ¿no?
0: Eso es, tal cual, ok.
1: Y la quieres...
4: Yo a dos voces también la canción original. No sé, a mí también me ha gustado mucho el resultado, ya. La idea que hemos dado a la canción.
3: Queríamos hacerla algo nuestro sin esa colaboración. Queríamos hacerla nuestra ahora, sin colaboración, y que fuera pues, 100% de la banda y pues 2026. O sea, realmente es una canción que supongo que funcionó muy bien por la colaboración de Gucci, porque yo la canto muy bien.
2: Era una producción más pop rock que rock, sin embargo, es una letra y una canción que pide más a lo que suena ahora, no por lo otro sea malo, sino que pide ese punto más macarrilla, más directo, apretarle un poquito más a los amplis. Es una canción fiestera, así como hay otras que pueden cuadrar otro tipo de producción. Nos amoldamos mucho más a su voz y veo qué pena este tema, que está guapo, coño, que no le cante él.
1: Si os estáis alejando un poco ya del... Supongo que es ya les pasa a muchos grupos, ¿eh? Del rollo ya tan... más fiesta, ¿no? Las canciones nuevas son más... Ya te lo he dicho a ti, yo las veo más maduras, ¿no? Más basura, más lo que al final... Joder, yo creo que hay un momento en el que se gana credibilidad hablando de... pues de lo que se vive, ¿no? Y hay mucha gente que va cumpliendo 50, 60, 70 y sigue cantando de 17 y ya no cuela, tío, y así quiere. Al final las canciones tienen que ir creciendo contigo, ¿no?
2: Efectivamente, nosotros cuando nos preguntan, joder, ¿en qué pensáis cuando hacéis una canción y tal? Pues al final lo que vivimos, y ahora ya no vivimos tanto pues el botellón que hacíamos cuando éramos jóvenes o que hacemos otro tipo de botellón, es mejor ya en paz que en bar. Entonces al final pues las experiencias y tus vivencias son distintas y
3: plasmarlas en las canciones eso, es más madurez y más aposento a todos.
1: Hablabais antes de las colaboraciones de Madre Cerveza y así. Para este disco, para este EP en concreto, no habéis contado con nadie, que vosotros... ¿O sí? Quiero decir, porque es algo que hacéis habitualmente de gente...
4: Y no, va a ser esta, luego.
1: Eso es, eso te iba aspirando, sí, sí. Pero a eso iba, ¿no? Precisamente a este, que muchas veces habéis estado, bueno, pues Puch y tal, en drogas, lo que sea. Y en este último anterior me gustó mucho que estuvisteis como con gente del entorno y ahora en este nuevo estáis solos, pelada.
0: No digo que el otro sea malo, porque además está guay, pero creo que también responde a la madurez. ¿Sabes? Es decir, es mi tema, le voy a cantar. Y el caso de Bambax, pues, todo eso es. Y el caso de Bambax no es colabora porque meto una colaboración, era porque queríamos una parte rápida de ella, es un rapero, con lo cual aporta la canción. A Mayares se está sumando, no le meto con Calzador, luego Calzador, pero se le entiende, tipo, no, quiero a alguien que tal, que está muy guay, poder compartir estudio con gente que admiras y tal, pero queríamos que sonase a nosotros, punto y fin, que cante él. ¿Sabes? Y si viene alguien de fuera, joder, que aporte, y además con la ilusión de Bambax, que no es alguien que viene un día y graba, sino que mira los conciertos, le molaba de verdad, es del entorno, como tú dices, yo creo que suma.
1: Bambax, fue un lucimiento ahí lo que hizo en el tema vuestro.
2: Es un canalla, buenas. Lo hizo de puta madre, además fue lo mismo. Nada, bien, pa, puto, toma la casita, sí, quedó de...
3: Ah, pero se la hostia. Tú siempre
5: dando vueltas como... Bueno, cortando la baraja, seguís ahí con los símiles de naipes.
0: Sí, hemos cogido el carril. Que
5: sí, porque las cartas sobre la mesa... bueno, siempre hacéis ahí referencia, ¿no? Un poco al ámbito de Taurés.
0: Sí,
5: ¿pero jugáis a las cartas o qué?
0: Como es una trilogía, digo, pues hay que tirar con esa temática, ¿no?
5: Ah, sí, ¿eh? ¿Va a haber más o qué?
0: Sí, sí, sí, sí.
5: ¿Cuál es el siguiente?
6: Sí, a ver, la intención era, pues eso, hacerlo en EPs, ahora algo que se lleva mucho ahora, ¿no? Un poco, pues ir presentando 3-4 temas. Y luego, pues al final, en esa trilogía, si nos apetecía, pues unirlo todo e incluso sacar algo conmemorativo tipo CD o en vinilo, ¿no? Que es más coleccionable, ya que el CD ha quedado un poco en desuso, pues hacer algo, unirlo todo y con un arte, un diseño de portada y demás, que eso siempre tiene un encanto, y unirlo un poco todo.
5: Claro, porque eso sí habíamos hablado, que esto de momento solamente existe en
0: digital.
5: En digital. Y entonces luego se va a unificar, amigo, eso no sabía.
6: Podría ser, ¿eh?
5: ¿Qué planes hay? Sí, mejor no decir muchos planes, que luego siempre, claro, salen regular.
6: Somos muy del presente, muy mal fundes, sí.
0: No, planes, en cuanto pase la gira, que tenemos unos cuantos bolos, la verdad es que ha ido bastante bien.
7: pues seguramente meternos otra vez con la composición y seguramente rematar esa tercera parte de la trilogía y veremos si hacer lo que dice Javi, igual algo físico, un LP que molaría de este periplo de año y medio, dos años.
5: Pero no tenéis compuesto.
7: O sea, hay cosas que quedan atrás y aparte que después siempre tienes cosas por ahí que, por ejemplo, en este último un par de temas por ahí, uno que tenía Javi quedan fuera, pero bueno, preferimos grabar estos cuatro con tiempo, hacerlos de puta madre, porque eso es lo que te da el EP también, ¿no? Que no, antes estábamos acostumbrados a encerrarnos 14 días en un sitio a la carrera y era un estrés de la leche. Ahora hay con Javi Escudero, que es una maravilla, tranquilamente puedes producir los temas más guay.
5: Sí, esto lo hablo con mucha gente, te da oportunidades de reenfocar también la producción.
7: Total.
5: Teniendo tu propio feedback, teniendo el feedback de la gente, sabiendo, joder, los errores que hayas podido cometer, ¿no? Decir, joder, pues la siguiente vez que grabe voy a hacer. Y cuando los espacios son más cortos, pues joder, me hubiese gustado que la caja hubiese tenido menos brillo, o me hubiese gustado que, yo qué sé, que el ataque hubiese. ¿Qué habéis aprendido de uno para otro?
8: Yo sé que cuando escucho las canciones al principio me parecía que había cosas que carecían, pero es que ahora mismo cada vez me gustan más.
5: Me gustan más.
8: Igual era la cosa de, joder, pues todo no puedes hacerlo. Y una vez que ya lo tienes grabado dices, pero vamos, yo es que no les pondría ni un pero.
5: Fíjate que Escudero tiene una producción particular, suya, o sea... Las producciones de Escudero no son como otras producciones que habéis hecho.
7: A nosotros nos ha cogido el punto mejor que nadie, y no es porque sea esto último, en el sentido de que tuvimos, por ejemplo, cuando fuimos a Pamplona, así como para mí la producción de Colibrí, que fíjate tú lo que es grabar con Colibrí, el estudio de Marea, se quedó un poco carente de ciertas cosas, y por el otro lado, la otra producción era muy pulida, pero para mí le faltaba un poquito de fuerza para lo que queríamos hacer. Claro, estamos hablando de todo nivel top, ¿eh? Sin embargo, este hombre ha dicho, este es vuestro sonido, y como que lo ha cogido muy rápido. A veces es como en un equipo, ¿no? No es que seas mejor o peor, sino que igual te lee mejor. Y el sonido es que, la verdad, hombre, siempre quieres algo más.
8: Lo que quieras,
7: pero en realidad la he encontrado... Nosotros siempre teníamos amplis de referencia, que ibas allí y tal, y te he dicho, ¿tú con qué tocas? Con esto, siéntate aquí. Y eso no mejor que nunca, ¿verdad, Javi? Eso es una cosa que ha sido la visión del productor muchas veces. No, que es que eso suena así porque tiene que sonar así. Es una Gibson, un Marshall, ¿no? ¿Qué quieres inventar aquí? Y resulta que dice, coño, pues si teníamos la respuesta delante de las narices y era tan fácil como eso a veces.
5: O sea que repetimos con Escudero. El
7: de momento sí, lo que pasa es que siempre le decimos que es un poco moderno. Eso es, digo, no me vengas.
6: Muy Siloé, le gusta mucho.
7: Me gusta Siloé, mierda de ser, muchas moderneces.
6: No sabemos, nunca.
8: Flipa con nosotros.
6: Pero tenemos alguna propuesta, alguna idea por ahí que no lo sé, no queremos desvelar, pero desde luego, Javi, estamos muy contentos de momento con él.
5: A ver, que no pasa nada, porque al final también cuando cambias de productor, pues aprendes otras cosas.
7: Sí, total.
5: Trabajar, ¿no? De otra.
7: Nosotros en Sonidos 21, yo siempre recuerdo la primera vez que entramos a grabar. Fue un máster. Cuando vienes de tu casa y te sientas con un productor de verdad, dices, ostras, si acabo de aprender aquí en un fin de semana. Incluso cosas propiamente de ejecución y de tocar, que aprendes un montón, por supuesto. Y además es gente muy buena, claro. ¿Qué vamos a decir de Javi Escudero? Que voy contra corriente, solo soy un muerto
5: viviente. En cada latido. Bueno, pues ya Mario tiene que pirarse a su curro, ¿eh?
7: Sí. No me sacan de pobre estos. De momento tengo que ir a trabajar.
5: Sí, joder, el otro día me he cruzado con unos padres de un crío que es amigo de Omar y tal. Y anda tocando la guitarra también. Y me decía el padre, a ver si nos saca de pobres con eso. Digo, no.
7: No es por ahí.
5: Claro, no. Digo, monta, yo qué sé, una tienda de jamones o cualquier otra movida que se te ocurra. Pero esto es un sumidero de dinero. No vamos bien. En fin, oye, decirme planes que tenéis de futuro, de gira, de conciertos, cosas que nos queden ahí en el tintero, que sean interesantes.
9: Pues nada, estamos continuando ahora la gira, que este año la verdad que estamos muy contentos, como el pasado año que fue brutal. Nada, a corto plazo pues tenemos ahí, vamos a desvelarlo, aunque no sé si estaría bien decirlo porque no nos gusta todavía, no sé si podemos decirlo.
5: No nos escucha casi nadie.
9: Estaremos en las fiestas de Sierra Pando el 6 de agosto, estaremos en las fiestas de La Veguilla 29 de agosto y eso de momento al mes de agosto. Es como vamos un poco por ahí. Y todavía lo que queda septiembre y octubre, que serán otros cuantos más, y encantados.
5: ¿Qué
9: y eso,
5: tenéis en septiembre y octubre?
9: ¿Perdona?
5: ¿En septiembre y octubre qué tenéis?
9: Pues es que insisto, no, no me... tenemos también otras fiestas, nos queda salir por ahí un par de viajecillos por ahí fuera y demás, pero bueno, es que no nos gusta porque hemos cogido una temática de ir desvelando cada 15, no apalmazarlo todo, ¿no? Porque al final la gente selecciona una fecha y no, queremos que porque cada concierto va a ser un poco distinto, pues que vengan a cada concierto y lo vamos presentando como a poquitos, ¿no? Que no se empache de momento la gente con... Mira, tenemos estos 15 bolos, venir y vamos poco a poco. Y vamos
5: también es verdad que cada vez es más difícil hacer planes, ¿eh? Yo hay veces que bloqueo fechas, pero es, como es a 5 meses vista, ¿eh? Que me dice alguien, voy a tocar en marzo. Digo, bueno, pues ya lo guardo para que no me...
9: Sí, nosotros lo bueno
5: para
9: es
5: no
9: que
5: montar un concierto
9: normalmente yo. Actuamos para pues, eventos de ayuntamiento y demás, entonces lo cerramos con bastante antelación.
5: Sí.
9: Eso es lo bueno que tenemos, que podemos ir planificando y demás, salvo los que organizamos nosotros, que son uno o dos, que no mucho, pero el resto, como nos suelen contratar de... eventos de fiestas y ayuntamientos, pues bueno, lo tenemos ahí ya cerrado de hace tiempo, entonces encantado de la vida.
5: Bueno, también ahí, en ese tipo de concierto, te garantizas, yo he hablado con Mario muchas veces, por un lado te garantizas que va a haber gente, por otro lado te los tienes que llevar, que no es lo mismo que tu bolo, que el que ya ha ido, sí, ya sabe
9: sí,
5: que va, ¿no?
9: Tienes pros y contras, como todo, y también te garantizas, que es lo que nosotros buscamos mucho, un buen sonido. Por lo menos tener un equipo chulo, un técnico bien y un escenario como Dios manda. Y eso nos encanta porque ir, montas, suenas y eso es muchísimo, ¿no? Como antes que igual ibas a alguna sala que no tenías allí, vamos, ni escenario, ni luces, ni sonido, ni nada. Te tenías que buscar la vida como podías, pero poder actuar en un gran evento, un evento ya con un buen escenario, nosotros es lo que más podemos valorar.
5: Sin embargo, en el arranque de Reyes de Copas, yo os he visto recuperar algunas salas pequeñas. Sí. Hablando con Mario, me decía un día, joder, que le había gustado mucho ese otro tipo de contacto.
9: Sí, me acuerdo el año pasado, el evento del New Moon que finalizamos en la gira fue brutal. O sea, llenamos el New Moon, fue un conciertazo de los antiguos, de la gente cerquísima, sintiendo ahí toda la emoción, cantando los temas, toda la gente, fue un espectáculo, yo lo recuerdo con mucho cariño.
10: Comenzamos y acabamos la gira.
9: Sí, comenzamos y acabamos la gira ahí en el New Moon, sí, lo hicimos así aquí en casa y quedó la verdad que muy guay.
5: Pues nada, solo nos queda ya escoger una del EP, que no sea la de Cansado de Ser Yo, que esa ya la he puesto. Y me decís...
9: Pues venga, soy un rockero, sí, es un medio tiempo, pero que tiene un poco ahí su energía también.
5: Sí. Soy un rockero, será así el... ¿No habéis hecho videoclip ni así?
9: Es que no, la verdad que nos ha cogido la gira, sacamos el EP... Y es que no hemos tenido... Estamos actuando cada 15 días más o menos y es que no hemos encontrado un fin de semana libre para poder montar y hacer presentar un videoclip. Sacamos el de La Vida Se Nos Va.
10: Sí. Además, eso fue sacar el videoclip, sacar los cuatro nuevos temas y empezar a tocar. Y cuando paramos para grabar.
9: Sí, no, pero un poco, la verdad.
10: Pero sí grabaremos, esto está claro.
9: Pero sí, tenemos en mente ya dos proyectos muy guapos de videoclip y no se va a quedar en el tinte.
5: Bueno, tíos, pues entonces yo me quedo a espera de prontas noticias. Cuando sea la tercera parte, pues ya nos juntamos otro rato.
9: Perfecto,
5: y lo presentamos.
9: Muchísimas gracias.
5: Venga, tíos.

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Bueno, espero que el error de audio no haya hecho que la charla con Reyes de Copas haya sido inescuchable para vosotros. Me interesa mucho vuestro feedback, porque, claro, yo desde aquí siempre pienso que el contenido es más importante muchas veces que la calidad sea 100%, ¿no? Pero claro, yo vengo de una escuela en la que a veces escuchábamos bootlegs, cuando ni siquiera se llamaban así, infumables, de grupos que nos gustaban porque querías saber, ¿no?, cómo había sido el concierto de tal grupo en no sé dónde. Y claro, a lo mejor pues ahora las cosas son de otra manera y yo no me estoy dando cuenta. ¿Qué deberíamos haber hecho? ¿Haber vuelto a empezar a grabar la entrevista desde cero o preferís haberla escuchado incluso con esos 10 minutos que a lo mejor no han sido cómodos del todo? Ponérmelo ahí en comentarios y así la siguiente vez pues también sé cómo decir. En fin, dice mi amigo Javi Prieto, siempre que no hay que dejar que un error te lastre un concierto, cuando metes la gamba y ya luego estás todo el resto, canción tras canción, diciendo, joder, pero la cagué en la segunda. A mí me sigue pasando, me cuesta mucho cuando tenemos una metedura de zarpa en el programa. Siempre me dan ganas ya de colgar y decir, bueno, este programa se acaba aquí, vuelvo la semana que viene, pero habrá que terminarlo, a lo mejor un poco más corto. Ya iremos bien. De momento, si me dejáis, tengo interés en contaros lo que hemos estado haciendo estos días. Para hoy traigo un programa bastante tranqui. Se ha venido Mar conmigo y queremos contaros pues algunos de los conciertos, de las cosas que hemos estado haciendo, que hemos estado viendo estos días. Y nada, pues poner un poco de música.

0: ¿tú qué opinas, Omar? ¿Para ti cómo es la cosa? Tú, Omar es muy oyente de podcast, ¿eh? ¿Para ti si el contenido es interesante, soportas que se oiga un poco peor o es muy importante que suene alto y claro?
1: A ver, yo creo que la gente de este programa le va a dar un poco igual porque lo vas a escuchar de todas formas. Pero si fuera algo más de contenido rápido, entonces en ese caso habría que grabarlo bien porque...
0: Pero es que tenemos también a los oyentes de FM y ya alguna vez de la FM me han dicho: Oscar, hoy, esta semana esto hay que cortarlo porque no cumple el estándar. Y alguna vez, por ejemplo, yo estoy escuchando La órbita de Endor, que íbamos escuchando, ¿te acuerdas? Hace poco un especial veraniego que habían grabado en una piscina y se estaban todo el rato como disculpando. Para mí fue sonaba fenomenal. Y ellos estaban todo el rato como: bueno, ya sabemos que hoy no es la calidad adecuada, pero nos apetecía hacerlo así. No sé.
1: De todas formas, si no se ve muy mal, tampoco importa mucho.
0: Ya, sí. Bueno, se ha oído regular. Pero me parecía peor rebobinar y volver a hacer como que teníamos una charla por primera vez, que no era la primera vez. Bueno, en fin, a ver, cosas de la web. Os voy a contar que tenemos para el Daily Bugle, habéis escuchado a Deep Purple, hemos aprovechado para poner un tema del disco nuevo. Hay un festival que se llama Música en la Naturaleza. Por ahí ha estado el Doctor Manhattan, viendo este pedazo de cartel con Deep Purple, Alan Parsons Live Project y Burning. Y os lo cuenta en la web, en el Daily Bugle.

La hemos tenido congelada un poco la reseña, bueno, pues eso, ahí en el congelador de Noche de Rock, porque va, espero, con fotos de Vera Novella. Esta es una fotógrafa que ha hecho como las fotos oficiales del evento, y como no teníamos fotos, pues le he pedido permiso a ella y a Música en la Naturaleza para poder coger una de cada y luego enlazar ya al Facebook del festival. Entiendo yo que al ser las fotos que han puesto ellos como de promo, sí que las podemos usar, pero todavía de la que grabo el programa no me han dado respuesta. Así que espero que lo podáis ver con las fotos tutis aquí. Si no, bueno, tenemos unas ahí hechas desde el público que nos han pasado, que harán las veces de. Pues sería una pena, porque la verdad que son chulísimas las fotos que ha hecho esta chica. Nada, mi intención es poner una foto de cada grupo y luego ya enlazar a su álbum y a su Instagram para que podáis verlas. Esto sucedió en Hoyos del Espino. Montan este festi así un poco boutique, exclusivo. De bastante aforo, no sé si se pone aquí más de 10.000 personas, pero eso, una sola jornada, tres bandas, toda la atención plena en lo que sucede ahí, luego se desmonta y ya está, hasta otro año. Muy bien, porque me estoy leyendo precisamente ahora el Microfestivales de Nando Cruz, que ya os contaré algún día.

0: También estuvimos en el cine viendo La Odisea, el pasado domingo. No sé si te apetece, Omar, hacer un pequeño resumen de qué te ha parecido a ti.
1: A ver,
0: voy a ver si mientras tú hablas yo voy poniendo algo de música.
1: Voy a contar un poco de la trama por si acaso alguien vive debajo de una roca y no se ha enterado en toda su vida de lo que es La Odisea.
0: El otro día estaba viendo un podcast de Stephen King hablando sobre Cujo. Y hablaba un poco de lo que pasaba al final, ¿no? Y entonces el que le estaba haciendo la entrevista le decía, pero eso es spoiler. Decía el tío, pero a ver, que ha salido hace 50 años. Hombre, siempre puede haber gente como tú que todavía no te has leído Cujo y que te destripen el libro, ¿no? Pero bueno, vamos a contar un poco de la Odisea. No sé si se considera spoiler o no.
1: La Odisea está basada en... O sea, esta película está basada en un libro de hace muchísimo tiempo, de un griego que se llamaba Homero, que escribió dos libros muy importantes para la historia de la humanidad, que son la Ilíada y la Odisea. La Ilíada narra la historia de los troyanos contra los griegos, ¿no? Sí. Después de una serie de acontecimientos, y entonces están en una guerra, y entonces pues transcurre ahí. Y después de esa guerra transcurre la Odisea, que es el viaje de Odiseo, o para los romanos Ulises, intentando llegar desde el sitio donde estaba, que era en Troya, en la guerra de Troya, hasta su casa para volver con su esposa Penélope. Y entonces pues durante este viaje tiene algunos cuantos problemas con unos dioses, y entonces pues le ponen obstáculos durante el camino, y entonces tiene que intentar llegar a su casa.
0: Uh-huh. Que es muy importante leer las obras clásicas, siempre lo hablamos esto en casa, porque si no es que no te enteras tampoco de las referencias de la cultura popular a ellas, ¿no? Por ejemplo, si ves Perdidos y no te has leído La Odisea, pues no te enteras de por qué el barco de Penny es de Penny, ¿no? Por ejemplo, ¿no?
1: Bueno, pues esta película me ha gustado bastante, es bastante bonita, sobre todo visualmente, y sí que ha habido mucha gente que se ha quejado de que hay cosas que no son del todo acordes a cómo eran las cosas en Grecia o en la propia Odisea, pero en general casi todos los cambios que se hacen para que sea más... masticable para la audiencia y para que sea una mejor experiencia.
0: Sí, a pesar de que tampoco hablamos mucho, en el foro estábamos hablando, que al parecer es un lugar común, que dice mucha gente, ¿no? La comparación con Troya, con la peli Troya. Esto es otra forma de narrar, completamente distinta. No te vas a encontrar con una peli, digamos, muy palomitera. Es una peli densa, dentro de que es una macroproducción, ¿no? Pero yo creo que mucha gente que vaya a ver algo, hay un poco de entretenimiento, se va a encontrar con una peli dura. Es muy, a mí me ha gustado mucho verla y yo creo que es muy disfrutable, pero que hay que entrar preparado para lo que vas a ver.
1: Sí que en la historia original pues Odiseo hace unas cosas un tanto más violentas, y aquí lo han hecho un poco más light para que te pongas más de su parte. Pero aún así, o sea, no es muy violenta la película en sí. Hay pues lo típico de las peleas, de darle un golpe a alguien, pero no se ve nada muy...
0: Sí, Odiseo es Ulises, por si andáis perdidos. La nomenclatura, ¿no?
1: Sí.
0: Romana y griega. Si visteis Ulises 31 en su día, pues también seguro que tenéis un poco de... idea. Pero bueno, que es que joder, hay gente por ahí todavía que dice Ítaca, ¿sabes? Cuando hablamos de Ítaca, pues mira, otra de las cosas que si no te has leído La Odisea probablemente no llegues a entender por qué Ítaca se llama Ítaca, ¿no? Ítaca es como el lugar a alcanzar, que hay que hacer un viaje lleno de tropiezos y con todos los elementos en contra, pero que al final es como el lugar soñado. En fin, hay aquí un poco de polémica en el foro comentando la peli con respecto al multiformato. Si queréis participar de él, no sé si la habéis visto en IMAX o si la habéis visto en un cine más estándar. De cualquiera de las maneras, yo creo que es una peli muy visualmente disfrutable, ¿eh? Me parece que está muy bien hecha, que está muy bien rodada y que sí, que es verdad que en algunos formatos al parecer recortan un poco los cascos por arriba, pero bueno, es lo que hay que sufrir para poder ver la peli en pantalla grande y sin bandas negras horizontales. Banda sonora, sí, espectacular, reparto espectacular, la recomendamos entonces.
1: Sí.

Oye, no os voy a contar mucho de esto, pero sí, bueno, deciros que el otro día me invitaron a ir a una barbacoa con conciertos. Estuve viendo a Emulsión y a Fúnebre Devastation. Me apetecía pincharlos esta semana, bueno, pues porque me lo pasé muy bien y sobre todo también para agradecer al anfitrión por estos lujazos que nos pegamos. Que al final, pues eso, estar rodeado de amigos y disfrutando de buena compañía, de buena cerveza y de una barbacoa, pues es un lugar idílico, ¿eh? Ese sí que es un Ítaca al que viajar, incluso en contra de los dioses.

Por último, decirte que ya tienes en el Daily Bugle la reseña de los dos primeros días del Zurbarán, con las fotos y con las palabras de Elena Cardás. Hay unos fotones de espanto. Buenos comentarios, Hiten, Induction, toda la peña que ha colaborado en todos los días, Hardcore Superstar, Eden, Masters of Ceremony, por supuesto, Uli John Roth, que es el que escuchas.

0: En fin, por mucho que me esfuerce, me voy a dejar alguno, así que Overkill, por supuesto, ¿no? A Overkill y a Uli John Roth los tenemos a los dos ahí de superportadas, al lado de otros conciertos que hemos ido a ver, Humo y Fusco en los bancos de atrás, Reincidentes, ya sabes. También te hemos hecho un pequeño comentario, no todo al Daily Bugle, porque algunas cosas nos parece como que son, pues eso, más cortitas, y no hacemos una reseña tal cual, pero sí que a veces pues te compartimos algunas fotos, por ejemplo a través del Facebook, te hemos ido pasando cosas del Teresuca, te hemos ido pasando cosas también desde Vallecas, de las fiestas de Carmela. Ah, y también exposiciones, porque estuvimos en el Centro Botín viendo un par de expos, la verdad que bastante curiosas, ¿eh? Una de una artista llamada Marisol, así tal cual, con un viaje muy curioso ahí de distintas décadas y distintas etapas artísticas. Y la otra que realmente es la que íbamos a ver, te voy a decir el nombre porque de memoria no me le sé, Yuko Mori, a mí esta me la había recomendado una amiga que es profe de música en un cole, y la verdad que nos resultó súper interesante. Pasaros por el Centro Botín si andáis cerca, si estáis por Santander estos días, porque es una exposición súper chula. ¿A ti te gustó, Omar?
1: Sí. Ambas estuvieron muy guays, pero esa especialmente me gustó bastante.
0: ¿Te animas a intentar describir de qué va? Porque
1: a ver. Es una exposición que es intenta conectar la aleatoriedad de los eventos, voy a decir, con efectos sonoros y música. Entonces, pues, por ejemplo, hay una zona en la que hay como unas, no sé cómo llamarlo, como unas cintas de papel largas.
0: Uh-huh.
1: Y va leyendo las imperfecciones del papel y del polvo que lleva encima, y mediante eso va mandando señales eléctricas igual es unas escobas que van dando golpes al suelo, una cuchara que le da golpes a una campanilla, y así pues va haciendo sonidos de forma aleatoria.
0: Sí, y me gustó mucho la reflexión que hace ahí sobre el caos realmente, ¿no? Y sobre el efecto mariposa, porque las tiras estas de papel que dice Omar van recogiendo como motas de polvo del suelo, luego hay un lector, ¿no? Y el lector ve en qué momentos el papel tiene motas de polvo, tiene suciedad, y eso lo transforma en sonido. Pero claro, es que al final de algo que sucede de forma totalmente caótica, acabas formando música, una partitura, ¿no? Y no sé, y de ahí hacia adelante te invita a pensar, ¿no? Porque todavía con eso podrías todavía crear algo más grande, ¿no? Ya es cuestión de enlazar elementos. Pero bueno, la música del universo, ¿no? La verdad que es muy curiosa, ¿eh? De verdad, sí podéis pasaros a verla.

Bueno, con toda la calma del mundo vamos a intentar ir a la agenda para contaros algunas cosas que vienen por delante. Por ejemplo, otra exposición muy recomendada en el Espolón de Comillas, Veneno que cura, veneno que mata. Así en verano hay veces que no se sabe muy bien dónde uno va a parar, no sabes dónde ir, tienes a veces tiempo libre, dices hoy qué leches hago, porque llueve encima, pues eso, veneno que cura, veneno que mata, recomendadísima. La programación de Miengo pues ya acaba el 25 de julio con el concierto Íntimos, que muchos de los que escuchéis este programa ya no lo vais a pillar, a lo mejor algunos sí. Más cosas. A ver, en Piélago sí que luego piensa Marilia. El 7 de agosto, luego We Are Scientists de Ana Chao Band, Bajando al Mercado y un montón de cosas más durante todo el mes de agosto en un ciclo de conciertos. El Plaza Sound en Santander, pues a lo mejor todavía pillas a Bruno y Pilosca y a Good Times, que es el domingo 26, yo creo que es lo que vas a pillar. En el Reino Ecobar hay mogollón de cosas y el cartel es súper chiquitajo, pero te digo algunas de las que tienes por encima: Tranqui Bluestone, Fermago Trio, Kike M, Menai, Bobby and the Silverbacks, Voodoo Woman, DJ Uve, The Roller Coaster, Manu Dorothy, en fin. Puedes ver el cartel completo aquí si te interesa.

0: Tabacalera. Acuérdate que en agosto tienes a Pablo Solo, luego ya en septiembre Ismo, más adelante ya Lázaro, los Incoves, las Javis, así hasta final de año. Todos los datos, como te digo, en nuestra agenda. Y arrancaríamos con el lunes 27 de julio.
1: Pues ese día estarán Absenta y Excrotos en Thanos.
0: El miércoles 29 de julio tienes a Shutdown con Garena y Rage Beat en Estudios Groove de Portugalete.
1: El martes 4 de agosto estará, será la 19 Burladas Blues Festival en Parque Municipal de Burlada.
0: Y ya 5 de agosto Arch Enemy, Back to the Root of All Evil.
1: Uy.
0: In Flames con Gaeria, Unemployed, tenemos el Vagos por delante, es que nos vamos ya, 8 de agosto, Cloacao, con Estupefacientes, Doministicum, Ojo Trueno, Absenta, nos faltan cosas de la agenda, ¿eh? Pero bueno, nos podéis echar una mano si os apetece, pues añadiendo vuestros eventos en agregar evento. Ya sé que en verano está todo más parado, pero... ¿Me he dejado algo sin decir? Pero siempre hay cosas, o sea que si queréis añadiroslas en el botón agregar evento.

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A muchos ya nos pillará de sorpresa esto, porque lleva unos cuantos meses dando vueltas por ahí, pero aunque nosotros lo habíamos pinchado, cierto es que no había sido disco la semana. Entonces, en Noche de Rock las cosas van a su ritmo. Yo te lo presento como si tú no supieses nada. Granada Goblin, ¿vale? Están decidiendo qué pasos tomar siguientes. En vez de grabar un disco al uso, pues se les ocurre hacer un par de versiones. Hasta ahí, todo normal, ¿no? En la cabeza de Dani, siempre, desde que yo le conozco y vive aquí en Cantabria, ha estado el hacer un disco de versiones de grupos de Cantabria por otros grupos de Cantabria. Siempre a él le ha parecido una idea muy chula. Yo le respaldo. De hecho, si yo tuviese pasta para liar a la gente, y ¿ves lo que te decía antes de la pasta? Si tuviese pasta, pues mira, me compraba ordenadores para que no me diesen fallos, me metería en producir disco. En fin, es una de las cosas que te frenan, ¿no? No ser multimillonario. En fin, y poder tirar el dinero así para proyectos locos. Pues uno de los proyectos de Dani es hacer un disco de versiones de grupos de Cantabria haciendo versiones de otros grupos de Cantabria. Y entonces a él se le ocurre, con su propia banda, versionar dos canciones que les gustan. Una de Aranea Adventus y la otra de Cantaebria. Hasta ahí, todo bastante cabal. Pero ahí viene siempre la última vuelta de tuerca que Granada Goblin le dan a todas las cosas. Y esa es para mí la genialidad, que es invitar a Víctor Cantaebria a cantar la canción de Aranea Adventus y a Lolo Aranea a cantar la canción de Cantaebria. Teniendo en cuenta que las canciones están bastante transformadas, de hecho, al final del programa de hoy, como son solo dos canciones y me sobra un hueco, lo que voy a hacer es pincharte las dos originales, por si acaso no las has oído. Claro, la cosa ya tiene su gracia. Pero es que la mayor gracia de todo es que ninguno de los implicados estaba siendo consciente de lo que estaba sucediendo a sus espaldas. Esto quiere decir, mientras graban con Víctor Cantaebria la versión de Aranea, Víctor no sabe que están grabando con Lolo Aranea una versión de Cantaebria, y a mí me parece una puñetera genialidad. El resultado, pues ya lo has oído. Versiones muy a lo Granada Goblin, con un sonido más arrastrado hacia, diríamos, el stoner. No es que Granada Goblin sea una banda de stoner, pero sí que es una de las especias que hay ahí en su cocido, digamos, ¿no? Y tiran un poco como para ahí, las han hecho como más arrastradas, más lentas, con algunos toques incluso sabacianos y con algunos giros en la letra, pues que son como autoguiños, autobromas, y que están muy divertidos de captar. Para mí es un acierto total. Me da un poco de pena que ahora estén un poco más inactivos y que no hayamos tenido tantas oportunidades de escucharlas en directo, y la verdad que me molaría que siguiesen, pues, de vez en cuando haciendo, no sé si este juego daría para poder hacer ahí una colección de PES, ¿verdad? O por lo menos otros dos, y hacer luego al final un CD también, como decían antes, Reyes de Copas. Pero bueno, si no es así, pues por lo menos que sigan proponiéndonos juegos de manos tan divertidos como estos, y que la carrera de Granada Goblin continúe dándonos tan buenas sorpresas.

Llevamos varias semanas examinando a las Andrew Sisters como un grupo absolutamente recuperable, que tiene canciones chulísimas y que se llevan ahí a revivir, pues eso, esa época tan, no sé cómo decir, que nos da como cierta nostalgia de épocas no vividas realmente, ¿eh? Porque todos tenemos ahí en el imaginario ese rollo americano de preguerra, de posguerra mundial, y esa imagen, ¿no? Del ama de casa estadounidense, el ángel del hogar. Y previamente, pues eso, las Andrew Sisters y todo este rollo de micrófonos así tan vintage, ya sabes, como de azafatas, en fin, que es un ambiente musical que nos mola mucho. Y he estado rastreando un poco la influencia real de las Andrew Sisters en la música. Para mi sorpresa, no hay tantas versiones. Sí que hay muchas referencias estéticas a las Andrew Sisters, pero no tantas musicales. Lo que escuchabas era Wanda Jackson. Te voy a pinchar entera porque voy a tirar del Ron y Coca-Cola tres veces y no quiero darte la turra, ¿no? Pinchando tres veces la misma canción. Pero esta de Wanda Jackson, pues es de las pocas versiones que yo he localizado de las Andrew Sisters. Y es curioso porque son muy referenciadas. Hay muchos grupos, si buscas gente haciendo música de las Andrew Sisters, sí que te vas a encontrar un montón de bandas de neo swing, pero no gente que haya llevado las canciones de las Andrew Sisters a su terreno.

así rebuscando, aparte de la versión de Wanda Jackson, me he encontrado esta de una banda que se llama Turos Heavy G. Son una banda finesa, van un poco ahí como de coña, por lo que entiendo, pero claro, como no entiendo la letra, pues no lo sé. Y sí que te puedo decir que llevan unas pintas así un poco como de blues, ska clásico, incluso diría. Bueno, van un poco como los Blues Brothers realmente, con las gafas, con los sombreros, con las corbatas negras. Y hacen, pues eso, básicamente son una banda de versiones, pero en finés. Ahora, que tienen un montón de discos, ¿eh? Tantos así como 12. Y en un registro completamente distinto, pero haciendo referencia a la misma canción, pues otra versión del Ronnie Coca-Cola, pero a cargo del profesor Longhair.

Después de los años 40, evidentemente vienen los años 50 y ya estamos en terreno del rock and roll. Pero en esta ocasión, para el clásico del mes de agosto, he querido quedarme un escaloncillo antes. Los 50 se dividen clarísimamente en dos épocas para la gente que nos gusta el rock, del 54 para adelante y del 54 para atrás. Esa línea no es del todo natural, pero sí que es verdad que existe. Hay cosas previas ya desde el 51 y, como hemos demostrado, desde los años 40 incluso, que podrían llamarse rock. Pero, ¿qué pasa a la vez? ¿Qué pasa antes? ¿Cómo se cuela la música negra en las fórmulas blancas? Es todo súper interesante. Ahí hay un grupo que conocéis de sobra que se llaman Los Platters, y todos habéis oído millones de veces en Only You, pero me apetecía pues tirar un poco de ese hilo y explorarlo juntos en este mes de agosto. Así que, como aperitivo, el Only You, pero vamos a ver qué más hay, ¿no? Nos queda un mes entero.

0: Este grupo de aquí se llama Presa, que es un grupo de hard rock procedente de Cartagena y que han sacado su primer disco en 2023 tras su primer EP. Y
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2: Y a mí me recuerda un mogollón a Seymour Fry, no sé por qué.
0: Y según lo que dice aquí, empezaron con la intención de hacer versiones, pero después decidieron empezar a componer temas propios en español.

Yo sigo vaciando una carpeta de acuses de recibo que hice ahí en el año 2023. Esta rutina la he mantenido como hasta el año 2025 o así. Luego ya he tirado la toalla. De 2026 incluso tengo descargadas algunas cosas, pero ya no tantas. Y luego, pues bueno, vamos a ir cambiando las dinámicas. Pero cosas que tenía descargadas, yo pues ya por mis narices las voy a pinchar todas. Como es este disco que nos llegaba desde Finlandia. De una banda llamada Pressure Points, un rollo completamente distinto a lo que estabas escuchando. El álbum se llama The Island. Yo creo que os va a interesar, pero a lo mejor no, yo que sé.

se dio cuenta nadie, ¿no? En fin, oye, sigo igual de patazas, pero voy a aprovechar para hacer una cosa que hoy no se me va a olvidar. En Arco FM, los martes, nos están poniendo dos veces a la semana ahora, los martes y los sábados. Pero los martes solamente están poniendo las dos primeras horas de programa. Entonces, a esta hora más o menos, ya casi vamos a hacer la desconexión. O sea, vamos a decir adiós a los oyentes de Arco, el resto vamos a seguir una hora más. Y los de Arco que queráis escucharlo entero, pues ya sabéis que el sábado sí que lo ponen al completo. Y si no, pues tenéis el podcast.

Ven y Juco, que yo te lo explico. Tenemos un post en el foro que se llama Propuestas para Disco de la Semana. Ahí apuntamos todos los discos que van saliendo y tú también puedes apuntar lo que quieras. El único requisito es que sean más o menos nuevos. Entonces, de esa lista van pasando a otra, que es la de votaciones. Ahí cada semana hay unas cuantas opciones, más o menos 100. Entran ahí el mismo número de discos que propuestas ha habido esa semana. Y una vez en la lista, puedes votar a los 5 que más te gusten. Pero ojo, tienes que estar registrado en el foro y te tienen que haber abierto el permiso. O sea, que seas usuario blanco y no verde. No es racismo en absoluto. Es para controlar que nadie se organiza para hacer trampa. Para tener permiso tienes que haber escrito cosas antes. Y si no te abren, pues lo pides y listo. Entonces, cada semana los que tienen más de 3 votos se quedan para la semana que viene. Los que tienen más de 1 pasan a la repesca y vuelven al post aquel que te dije de las propuestas. Y también alguno más que quieren salvar dentro del programa. Ahí esperan turno y en unos meses vuelven a la lista. Y el que más votos tiene se reseña, pero no esta semana, dentro de unas 8, para el que nos dé el tiempo a escucharlo bien, que no hay que darse tanta prisa para todo. Ah, y si hay empate, pues elige el que está más arriba. Pero también ahí van rotando, porque se hace una playlist todas las semanas en Tidal, en YouTube y en Spotify, para que la gente la escuche. Y si no, saldrían muchas semanas los mismos en la misma portada. ¿Lo has entendido? Te lo cuento otra vez todo. Tú regístrate, que es más fácil de lo que haces. Y si no, entre todos ayudamos.

Pues estamos hoy en el programa número 1568. Eso históricamente es el inicio de la guerra de los 80 años, la guerra de Flandes, en la cual, bueno, pues los Países Bajos se enfrentan a España, a Felipe II. Los que trabajáis dando clases de historia, yo creo que debéis atender a, por ejemplo, esto que acabo de pinchar, que se llaman Caedere, y que tienen un disco completo conceptual sobre la guerra de los 80 años. Lo que no sé es si a los chavales que tengáis en clase les va a enganchar mucho el death metal, pero oye, siempre le da otro enfoque, ¿no? Al que le gusta el death metal probablemente ya le tengas ganado para clase de historia. Pero bueno, que aquí como estamos, pues repasando un poco la historia musical, a la vez que vamos avanzando los números de programa, ¿no? Sí, pues que ahí estaba el Felipe II intentando parar el protestantismo, el calvinismo en concreto, y obligarles a continuar con la verdadera fe católica, pero se le revolvieron un poco, ¿no? Y por eso es que hay tantas canciones De aquella zona que hablan de España. Por ejemplo, este tema clásico ya de God the Throne, que se llama Archienemigo España. No es que nos tengan manía así como tal, ¿eh? Luego vienen por aquí de gira y todo fenomenal, pero oye, pues estas cosas. Estaba pensando también que hace poco hablábamos con Belcano. Belcanos tienen un disco conceptual sobre el Duque de Alba. Lo que pasa es que en la historia del álbum de Belcanos, pues tiran del mito vampírico para transformar al Duque de Alba en un chupasangre,